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0: Bueno, mi gente, seguimos. Detroit Banks, the ones and twos, aquí en los controles musicales. 93.3 FM La Poderosa. 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Detroit Banks, the ones and twos. Mezclando en vivo. Nos fuimos con reggaetón.
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0: Tú con my ladies. Yes. Escucha.
1: 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Entre botellas.
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0: Y seguimos con más música.
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0: Fuimos con Machata.
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0: Lo mejor de Franz Reyes.

0: Mambo Sin Mix Show de 7 a 9. Qué rico. 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Ya tú sabes, mi gente, todos los sábados, Despecho Latin Night. Seguimos. Lo mejor de Yoga Starante.
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0: tuyo. Escucha, escucha.
2: 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Quiero agradecer al público, gracias al público y gracias a la gente.

Bueno, mi gente, espero que la pasaron bien. Disney Banks, aquí todito los lunes, miércoles y viernes. Ya estamos ahí metiendo mano, tú sabes, aquí en la poderosa 93.3 FM. Les quiero decir, mi gente, que todito los viernes, every single Friday, TGIF, Ladies Night. 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Lo mejor en música latina, playing the best of bachata, salsa, reggaetón, cumbia, lo que ustedes me digan.

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Ey, vamos a cantar esa canción. Yo sé que les va a gustar, viejo. Saludcita a la buena y para todas las muchachas guapas. Dice así.

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3: ¿Qué tal? ¿Cómo le va? Mi nombre es Juan Arango y estas son las noticias de la hora. Donald Trump insiste en cambiar el nombre del estado de Nuevo México por Nueva América, pero no formaliza la propuesta. Una pareja de Oklahoma se arrestada tras dejar solos a sus tres hijos para jugar pickleball. La ONU considera la inteligencia artificial como un potencial riesgo existencial para la humanidad.
4: President Trump getting a lot of attention with his latest social media post.
3: El presidente Donald Trump volvió a impulsar este lunes la idea de cambiar el nombre del estado de Nuevo México por Nueva América, publicando repetidamente mapas modificados en sus redes sociales. Trump aseguró que varias personas le habían sugerido el cambio y afirmó que el nuevo nombre sería más prestigioso y hermoso. Sin embargo, hasta ahora el mandatario no ha firmado ninguna orden ejecutiva ni ha presentado un procedimiento oficial para realizar el cambio. Además, el presidente no tiene autoridad unilateral para modificar legalmente el nombre de un estado, ya que en este caso el proceso tendría que originarse dentro del estado de Nuevo México. La gobernadora demócrata Michelle Lujan Grisham rechazó inmediatamente la propuesta y aseguró que el nombre de Nuevo México no está a debate, recordando que existe desde antes de la fundación de Estados Unidos. Otros dirigentes demócratas del estado también criticaron la iniciativa. La polémica ocurre después de que Trump impulsara cambios de nombres de otros lugares geográficos, entre ellos el Golfo de México por Golfo de América y más reciente el Lago Ontario por Lago América para uso federal estadounidense. Por ahora, la propuesta permanece únicamente como una idea promovida por Trump en redes sociales, sin que exista un proceso oficial en marcha para modificar el nombre del estado. 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
3: El ex patrón de la Fórmula 1, Bernie Ecclestone, fue detenido en el aeropuerto de Cascais, Portugal, por presuntamente transportar ilegalmente una escopeta. De acuerdo con los primeros reportes, Ecclestone acababa de aterrizar en su avión privado cuando las autoridades encontraron un arma durante una inspección de rutina. El caso quedó bajo investigación mientras que se determina la procedencia del arma y si el empresario británico contaba con los permisos necesarios para transportarla. Soy Juan Arango y estas fueron las noticias de la hora.

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0: aquí se goza con la poderosa y con todo el sentimiento mexicano. ¿Qué tal? Muy buenos días, buenos días, buenos días. Alegría, buenos días al amor y buenos días al martes, septiembre 8. Son las 6:24 de la mañana. Le damos la bienvenida a un mañanero más aquí donde se goza con todo el sentimiento mexicano, aquí en La Poderosa 93.3 FM. Arrancamos este mañanero con el pie derecho, pero sobre todo con la bendición de Dios. Un saludo cordial para todos los que ya están en sintonía aquí del mañanero, para todos los que ya van rumbo a su trabajo. Muy, pero muy buenos días. Ingeniero, buenos días para usted también. Y mándeme esa llamadita, por favor. La Poderosa, buenos días.
1: Muy buenos días, Gaby. ¿Cómo amaneció?
0: Muy bien, gracias. ¿Y usted cómo está? ¿Descansado o no descansado?
1: Bien, descansadito, Gaby.
0: Ya, pa' si no.
1: Gracias a Dios.
0: 4 días de vacaciones.
1: No, pues nomás imagínese, 4 idiotas.
0: Uy,
1: qué
0: no.
1: Bárbaro.
0: Dígame, amigo, ¿qué cancioncita le vamos a complacer y saludando a quién?
1: A la canción que la de Te Presumo, por favor. Y el saludo especialmente para mi esposa, que hoy cumple años. Y pues un saludo especialmente también para usted, Gaby, que nos alegra las mañanas. Y para toda la gente de Guanajuato.
0: Muchísimas gracias, feliz cumpleaños a su mujer. Ahí quedó el saludito, aquí le tengo su canción. Nada más dígame fuerte, ¿con cuál se goza?
1: Aquí se goza con la gaviota y con puro sentimiento guanajuatense.
0: Y arriba Guanajuato, que ya se hizo presente aquí en el mañanero. Son las 6:25 de la mañana. Repórtese, aviénteselo con la gaviota. ¡Súbale!

0: Son las 6:29 de la mañana y seguimos aquí aventándonos este rico y delicioso mañanero. La Poderosa, muy buenos días.
1: Buenos días, Gaby, buenos días.
0: Buenos días, Alex, ¿cómo anda?
1: Aquí andamos, Gaby, ahora sí que ya rumbo al trabajo, dándole gracias a Dios por un día más de vida y pues por esos 3 días de descanso que tuvimos, que nos cayeron bien, pero pues...
0: Hicieron falta días. Hizo falta días. Mi estimado Alex, ¿qué cancioncita te vamos a complacer y saludando a quién?
1: Vamos a saludar a la ratita que está en sintonía de La Poderosa, Gaby. A usted ahí un saludo, un cabine con respeto, a Buen Cruz, al señor David y a todos los que escuchan La Poderosa hasta la mañana. Aquí pide su complacencia y quiero ver si me complace con una canción de Industria del Amor que se llama Me Quedé Llorando, por favor, Gaby.
0: Muchísimas gracias, Alex. Ahí quedó el saludito. Aquí le tengo su canción. Nada más dígame fuerte con cuál se goza.
1: Con La Poderosa, con Sentimiento Michoacano. Gracias, Gaby.
0: Gracias. Y arriba Michoacán, que ya se hizo presente aquí en el mañanero. Son las 6:30 de la mañana. Repórtese, aviénteselo con la gaviota.

Ahí escuchamos a Industria del Amor, Me Quedé Llorando. Son las 6:33 de la mañana y les estamos dando la bienvenida a este mañanero, aquí donde se goza con todo el sentimiento mexicano, aquí en La Poderosa. Y también les recordamos el número telefónico de cabina, 616-949-9582, 616-949-9582. También el número de nuestro WhatsApp para que nos mande un saludito, 616-432-9501, 616-432-9501. Y mientras ustedes hacen ese teléfono sonar, yo me voy con esta que tengo acá y nos vamos a poner pero a bailar. ¡Sú!

0: Ahí escuchamos a Banda Jerez con la canción Esa Quebradita. Son las 6:37 de la mañana y seguimos aquí aventándonos el mañanero. Antes de continuar con la canción, con la llamadita, tenemos comunicación aquí por el WhatsApp. Dice: lindo día, bendiciones, niña linda. Saludos a mi tía Remedios, Almita, Vero, Alex, Cristian, Meño y Las Marías. Lío, un Beto Vallejos. Tuve la dicha de conocer a él, bendiciones. Ah, saludos a Beto, dice Crucito también por aquí. Pues ahí quedó el saludito, Crucito, y ahora sí nos vamos a la llamadita. La Poderosa, muy buenos días.
1: Hola, buenos días.
0: Buenos días, amigo, ¿cómo anda?
1: Yo ando al puro 100.
0: Al puro 100 porque nos faltaron otros 2 días, ¿verdad?
1: Sí, qué bueno fuera.
0: Dígame, amigo, ¿qué cancioncita le vamos a complacer y saludando a quién?
1: Dígame.
0: ¿Qué cancioncita le vamos a complacer y saludando a quién?
1: Mira, ponme una canción que se llama Las 2 de la mañana, creo que la canta Dinastía de Tosantla.
0: Ajá, ¿saludando a quién, amigo?
1: Mira, va un saludo para mi hermana que se llama Abelina Mesa.
0: Muy bien.
1: La otra vez fue para mi casa y me dijo, ay, ya no salió de la radio. Y ya tenía rato que no hablaba.
0: Oh, pues bienvenido y nuevamente.
1: Creo que ella, pues, nos escucha en el trabajo.
0: Ah, ok, pues un saludito ahí para su hermana. ¿Cómo se llama su hermana?
1: Abelina Mesa.
0: Abelina Mesa, un saludito para Abelina, claro que sí. Y aquí, ahí quedó el saludito, amigo. Aquí le tengo su canción, nada más dígame fuerte, ¿con cuál se goza?
1: Con la Poderosa, con sentimiento mexicano. Y arriba Guanajuato, vámonos.
0: Arriba Guanajuato, son las 6:39 de la mañana. Repórtese, aviénteselo con la gaviota, todavía hay tiempo.

0: Ahí escuchamos a la dinastía de Tusán, 2 de la mañana se llamó la canción. Son las 6:41 de la mañana. Y antes de continuar con la siguiente llamadita, nos vamos al WhatsApp que dice por acá. Buenos días. Dice, buenos días, Gaviota. Feliz martes. Gracias, Marita. Igualmente. También por acá nos dicen, buenos días, ¿hay alguien que esté soltera y que haga lo que quiera? buenos días a los que se están comunicando acá por el WhatsApp. Ahora sí, ingeniero, aviénteme esa llamadita, por favor. La Poderosa, muy buenos días.
1: Buenos días, Gaby, ¿cómo estás?
0: Muy bien, gracias. ¿Y usted cómo está?
1: Pues aquí comiendo un poquito para empezar a trabajar.
0: Poniéndose energía.
1: Eso mero.
0: Eso es bueno, amigo. Dígame, ¿qué cancioncita le vamos a complacer y saludando a quién?
1: Mira, pues los saludos son para toda la raza del Estado de México, de tierra, todo Tierra Caliente, y especialmente los saludos también para el amigo Cruz, que por ahí lo conocí, por ahí por Vean Rapid, dicen que rodando las tierras se encuentra.
0: ¡Ándele! Por ahí
1: Lo conocí el domingo por ahí.
0: Ah, entonces usted es el señor Beto que le mandó el saludo.
1: Humberto Vallejo, bueno, Humberto. Sí, por nombre corto me dicen Beto.
0: Beto, pues mucho gusto. Ahí le mandaron su saludito.
1: Y sí, la canción, una de Satélite Tropical, la canción se llama Para Mi Ranchito.
0: Para Mi Ranchito, muy bien, pues ahí quedó el saludito.
1: Y saludos también para el compa Raúl López, también de por allá del Meritito, Estado de México, y también para el Pechugas de acá de Freeman, Michigan, de Meritito, Tierra Caliente.
0: Ok, pues también ahí quedó el saludito para allá, y pues aquí le tengo su canción, nada más dígame fuerte, ¿con cuál se goza?
1: Con La Poderosa, con Sentimiento Mexicano. Gracias, Gaby.
0: Gracias.

0: Ahí escuchamos a Satélite Tropical con Mi Ranchito. Son las 6:47 de la mañana y seguimos aquí aventándonos este rico y delicioso mañanero. La Poderosa, muy buenos días.
1: ¿Qué tal, Gaby? Buenos días, Gaby, ¿cómo estás?
0: Buenos días, David, muy bien, gracias. ¿Y usted cómo está?
1: También muy bien, Gaby, aquí trabajando como siempre, con nuestro coche pobre, Gaby.
0: Eso merito. Dígame, David. ¿Puedo
1: hacer una canción, por favor?
0: Claro que sí, ¿cuál va a ser?
1: Hay una canción que se llama Adiós le pido con Juanes.
0: ¿Saludando a quién, David?
1: A toda la gente que está en sintonía, Gaby, ahí en especial a usted, gracias por cada canción que me compraste. Vamos a mandarle también un saludo allá a mi camarada Lío, que ya no se reporta. ¿Qué pasó con Lío, Gaby?
0: Ahí anda Lío, nomás viene cuando quiere.
1: Digan que se le ve si me juega la radio, cabrón, es malo para el fútbol.
0: Para el fútbol y para el roof. No te creas, Leo, no te creas. Muchísimas gracias, David. Gracias.

0: Ahí escuchamos a Juanes con Adiós le pido. Son las 6:52 y nos vamos a la siguiente llamadita. La Poderosa, muy buenos días.
1: Oh, sí, buenos días.
0: Muy buenos días, amiga, ¿cómo estás?
1: Bien, bien, bien.
0: Eso aquí. Es bueno. ¿Ya rumbo al trabajo, amiga?
1: Trabajo un tercer turno.
0: Ah, ok, eso viene saliendo de tu tercer turno. Pues muy buenos días, sí. Y a descansar entonces, se ha dicho. Dime, amiga, ¿qué cancioncita te vamos a complacer y saludando a quién?
1: La canción de Aquel Amor con los Cadetes de Linares.
0: Ajá. ¿El saludo para quién, amiga?
1: Nada más para escucharla.
0: Nada más para escucharla, pues ahí quedó tu llamadita y aquí te tengo tu canción. Nada más dime fuerte con cuál se goza.
1: Con la Poderosa.
0: Muchísimas gracias, amiga. Son las 6:53 de la mañana, tiempo para una última llamadita más. Repórtese, aviéntese el mañanero con la gaviota.

Ahí escuchamos a los Cadetes de Linares con Aquel Amor. Son las 6:55 de la mañana y llegamos a la recta final de este mañanero. Pero no me voy sin antes a saludar a mi querido y adorado padre, a mi madre también, que ya va rumbo al trabajo, que ya están en el trabajo. Les mando un saludo y un abrazo muy, muy especial. También un saludo muy especial para mi esposo, que también está en sintonía. Y pues los dejo con esta cancioncita que se llama La Mejor de Todas, de Banda El Recodo. Saludando también a Mara Mozo, que ya estuvo en sintonía desde que nos levantamos tempranito. Aquí está la Mara Mozo. Y pues ahora sí nos vamos. Recuerden que Dios sea nuestra guía por el resto del día. Y nos miramos, bueno, nos escuchamos mañana a la misma hora en el mismo canal. Aquí se goza con La Poderosa. Hasta mañana, gracias.

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4: ¿Qué tal? ¿Cómo le va? Mi nombre es Juan Arango y estas son las noticias de la hora. Las autoridades que investigan el choque fatal de un avión de Amazon en Miami piden ayuda al público con videos del incidente. Donald Trump publica una imagen sobre la exención de Estados Unidos y Claudia Sheinbaum responde. Irán le advierte a Corea del Sur que un despliegue militar en el estrecho de Hormuz tendría graves consecuencias. Las autoridades federales investigan el accidente del avión de carga de Amazon que se salió de la pista el domingo en el aeropuerto internacional de Miami y dejó 5 personas muertas. Una de las principales interrogantes es por qué el avión no cuenta con un sistema especial conocido como EMAS, diseñado para poder detener aeronaves que sobrepasan los límites de una pista. La presidenta de la Junta Nacional de Seguridad del Transporte, Jennifer Homendy, había asegurado que una parte importante de la investigación será determinar si ese sistema pudiera haber evitado o reducido las consecuencias del accidente. El EMAS utiliza bloques y materiales diseñados para deformarse bajo el peso de una aeronave, reduciendo su velocidad hasta detenerla cuando sale de la pista. Según la Administración Federal de Aviación, estos sistemas están instalados en más de 120 aeropuertos del país, pero el de Miami no cuenta con uno. La FAA asegura que el sistema contribuye a salvar al menos 497 vidas. Los investigadores también solicitaron la colaboración del público para obtener fotografías, videos u otros materiales que pueden ayudar a determinar exactamente qué provocó el accidente. La investigación continuará mientras las autoridades analizan las condiciones de la pista, la aeronave y los procedimientos de seguridad utilizados antes y durante el accidente.
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7: 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Iván aquí con el reporte del tráfico. Se reporta falta de estacionamiento por la fiesta de 15 de Cami.
8: Noticias de último minuto. Afirman que hay espacios al frente de la casa de Iván.
7: Noticia de último minuto. Iván está cobrando por el estacionamiento.
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4: Al Ittihad venció 2-1 al Nasr y le propinó su primera derrota de la temporada en la Saudi Pro League. Durante el partido, las cámaras captaron a Cristiano Ronaldo intentando observar una indicación escrita que el entrenador rival había entregado a Danilo Pereira. Tras conseguir la victoria, Al Ittihad aprovechó la escena para burlarse del portugués en redes sociales con el mensaje haciendo trampa y aún así pierden. La publicación rápidamente generó reacciones entre los aficionados de ambos equipos.
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0: ¡Épale! ¡Épale, épale, épale, épale, épale, épale, épale! ¿Cómo anda esa raza trabajadora? ¡Feliz!
1: ¡Ay, ay, ay!
0: ¡Mamá! ¡Mamá! ¡Mamá martes! ¡Feliz martes para mamá. Todos ustedes, mamá! ¡Mamá, mamá! ¡Ay, mamá! ¡Soy Paquito!
1: ¡Ay, ay no, mamá! ¡Mamartes!
0: Es mamá, mamartes hoy. No, mamá, mamartes.
1: No, mamá, mamá,
0: ¡feliz
1: martes
0: y bendecido martes para todos ustedes! Esperemos que se la estén pasando bien en esta mañanita hermosa. Está por salir el solecito. Todo suena que va a estar maravilloso. Esperemos ya los gallos canten. Que todo lo que usted el día de hoy haga, pues le salga súper, súper, súper bien. Pero ¿sabe qué? No puede ser si no dice usted en el nombre de Dios. De verdad que ahí es como empieza la mañana, ¿no es cierto? Por acá vamos a disfrutar y a presentarles la voz más chingüengüenchona de la poderosa. Y anda medio dormida todavía. Tardaste, papi, para conectarte. Tardaste. Yo dije, bueno, o viene o no viene. Papi, papi, papi, buenos días.
1: Buenos días, güerita. Hola, ¿qué tal? Yo me tardé. Yo estoy aquí. Ya no sabía yo qué hacerme. Picarme los ojos. Ponerme rímel. Ya no sabía yo qué hacer, ¿eh? Ya
0: eso,
1: no sabía
0: eso, qué hacer. Eso sí no es cierto, papi. Eso sí, no te lo creo yo. Porque créeme, que yo estaba, ya que hora se va a conectar, y nada. Pero bueno, sabes que el día de hoy me iba a tocar solita, yo y tú solitos, pero ¿qué crees?
1: ¿Qué pasó? ¿Sí llegó?
0: No llegó, pero aquí está, aquí va a llegar ahorita ya la Gaby.
1: ¿A poco sí llega la Gaby?
0: Llega la Gaby ya en unos, está por arribar. Dice que a ti y a mí no nos puede dejar solos.
1: ¿Por qué no? Teme a lo que vayamos a hacer, ¿verdad?
0: Oye, yo creo que sí. Le ha de temer, ha de tener miedo a que tú y yo hagamos muchas travesuras aquí. Dice. No. Como que a ustedes dos no me los puedo dejar solos.
1: Que nos dejes solas.
0: Solo.
1: Qué bueno que venga la gaviota. Ya se le extraña estas horas, de veras.
0: Sí, ¿verdad?
1: Eso de ser mamá, qué difícil, ¿eh?
0: Pero la tuviste aquí el viernes. Si la tuviste y no la aprovechaste, nene.
1: Pues sí, la semana. Llegó y no la aprovechamos. No, sí, lo que pasa es que, fíjate, es difícil arrancar la semana después de un delicioso puente. ¡Qué rico!
0: ¡Ay, ese puente estuvo de maravilla! ¡Qué barbaridad! Y después de unas vacaciones que me acabo de echar y toca puente, olvídate.
1: Qué rico, ¿no? Qué coraje.
0: Olvídate.
1: Qué coraje. Que se acabe el puente. Eso es lo que da coraje, fíjate.
0: Ay, pero, sí. Oye, pues vamos a mandarle un saludote para toda la raza que está conectada. Y no sé si estés listo, porque vamos a ir a ver cómo nos trata el clima, ¿te parece?
1: Vámonos este día.
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0: Y ahí vamos, señores y señores, muy buenos días en la ciudad de Grand Rapids el día de hoy. Grand Rapids, 56 grados Fahrenheit al momento. Rica la temperatura, de verdad, hermosísima, con ganas de que se quedara así todo el día. Máxima para el día de hoy, 82 grados, mínima de 56. Así que estaremos con un día entre soleado. Ay, no, perdón, es que estaba soleado, mira. Acaba de llegar Gaby y se acaba de meter el sol. Estará nublado casi por el resto del día. Para el día de mañana miércoles, 85% de probabilidades de lluvia, 68 la mínima, 78 la máxima. Para el próximo jueves, es que me comí un día, oiga, como que todos vamos a andar así el día de hoy, como creyendo que es lunes, pero no, es martes. 58 la mínima, 76 la máxima, y hasta el viernes nos sale a relucir y a brillar el señor sol. Va a ser el viernes soleado, 52 la mínima, 75 la máxima. Déjenme les digo que para la ciudad de Lansing, buenos días Lansing, espero que el día de hoy se estén portando muy bien. Y bueno, déjenme les digo que para la ciudad de Lansing el día de hoy también tendrán un cielo completamente nublado con una temperatura mínima de 56 y una máxima de 81. Para el próximo miércoles, 70% de lluvia en Lansing, 68 la mínima, 78 la máxima. Y jueves también nubladito, 59 la mínima, 76 la máxima. Friday también, este viernesito le sale el sol. Hoy esas temperaturas están raras de verdad, muy pero muy muy raras. Pero más raro está el día cuando llegas, ya estás trabajando y de repente piensas que era todo lo que habías vivido, pero no, llegó la Gaby. Oye, llega a dar sorpresas la Gaby aquí. Así que vamos a darle la bienvenida a Gaby. ¿Te parece si tú?
1: Como le gusta.
0: Sí, ¿te parece si tú? Es que no quería que hablara.
3: ¡Ay!
0: Con lo que llega hasta acá de tu risa, con eso nos basta.
3: ¡Ay, no! Muy buenos días a todos. Sean todos muy bienvenidos al cotorreo. Nena, no los podía dejar solos porque no. Ustedes solitos aquí nomás, no.
0: Oye, ¿qué te dije, papi? ¿Qué te dije?
3: Tenía pendiente. Yo no sabía que el primo no venía, sino aquí me hubiera quedado.
1: Imagínate nomás.
0: Oye, Diz, sí, nomás supo que yo y tú, que él, ¿cómo se llama? Que uno es
3: friki.
0: ¿Cómo okay. es?
3: Frúgil.
0: Y que uno es frúgil y dicen, no, estos dos frúgiles, mejor me voy.
3: Dije, deja, voy y les ayudo porque no.
1: Hoy otra vez me hacen sentir como Pancho Villa, ¿ya se dieron cuenta?
0: ¿Cómo? ¿Cómo es Pancho Villa?
4: Con sus dos mujeres.
1: Con una vieja acá en la orilla.
0: Ay, ay, ay, ay, ay, ay, ay.
3: Con sus dos mujeres
0: en la orilla. No. Una cosa es dos viejas y otra cosa es dos mujeres.
3: Sí, papi, por favor.
0: No me.
1: Ronaldo, ni nada más, dos viejas Ronaldo. Me agarro yo el copete de un lado y me lo jalo del otro.
0: Ay, no, mejor no jales nada. No jales nada. ¿Qué te parece? Sí, Gaby, nos das la invitación el día de hoy para compartir, por favor.
3: Sí, los invito.
0: Ya aprendió él.
3: Claro que sí, yo les hago la invitación para que comenten, compartan, reaccionen, participen y etiqueten a más personas para que tengan la posibilidad de conectar con nosotros, de divertirse con nosotros, pero sobre todo de mantenerse informado de todo lo que nosotros decimos aquí. 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Papi,
1: yo sé por qué no vino el primo.
0: ¿Por qué no vino el primo? Ya va a empezar este desizañoso.
3: ¿No ganó el América o
0: sí? Empieza desizañoso. Oye, es que el carro se descompuso. Oye, vamos a mandarle un saludo a Paloma. Dice, Paloma, te quiero mucho. Te mando un abrazo, saludos para ti y para Gaby. ¿Qué pasó?
3: Gracias, Paloma. ¿Qué pasó con el papi? No, que saludos para él, no dicen.
1: No. Yo dije no, ya me cortaron.
0: En serio, de por sí. De por sí que lo traías corto, imagínate si te vuelvo. Mira, yo lo traigo bien cortito.
3: Ay. ¿Qué ay, es eso? Ya ves, ¿por qué no los puedo dejar solos?
1: No, mira, tan largo como la barba. Mira,
0: yo. 18, yo corto, más. Mira, corto.
3: Oye, el papi que tan largo como la barba. Uy, no. Qué barbita.
0: ¿Cómo, Gaby?
3: Pues sí, qué barbita.
0: Yo diría que está bien barbón. Yo digo, yo para mí está bien barbón.
1: Dios. El chiste no es el tamaño, es lo que dure.
0: Lo que dure la barba, ¿cuánto crees que te va a durar? ¿Cuánto crees que te va a durar la barba?
1: Primero Dios hasta que llegue viejo.
3: Bueno, pues vámonos a saludar a la gente.
0: Solo sé.
3: Mejor vámonos a saludar a la gente.
1: Se mantenga así, por Dios.
0: Oye, vámonos con los saludos. ¿Qué te parece, papi? Porque por aquí vale. ya está mi hermosísima linda. Que siente que se ahoga si no saca su mensaje. ¿Qué te parece si se lo agarras a Linda el mensaje?
1: Te lo agarramos a Linda.
0: Vamos a agarrárselo a Linda. No, bueno, tú.
1: Buenos días. mi güerita y mi papi lindo, feliz martes. Ah, es que lo mandó antes de que se enterara que llegaba.
3: No, Linda, eso sí no se perdona, Linda, Eso sí, no se perdona.
1: Sí. No es adivina la chamaca.
3: No importa, estemos o no estemos, usted tiene que mandar el saludo, Linda.
0: Oye, aunque ella no esté, quiere que la recuerden, ¿ves? Sí, ¿ves? Claro. ¿Ves? Pero no impongas, porque tampoco se debe de imponer, sí. Eso tiene que salir nato.
3: No,
0: nato.
3: Pues por eso te digo, aquí somos tres.
1: Siempre hacemos tres.
3: Siempre
0: hacemos. O no, sí hacemos.
3: Hacemos o no hacemos.
1: Hacemos, ¿no?
3: Sí hacemos.
0: Bárbaros. Oye, pues qué tal si nos vamos ahora por aquí con el de Emia. Ese te sale re bien a ti, papi. A ver, sale. Sácalo.
1: Aquí, güey.
0: No, el mejor mensaje.
1: Pausa, óigame. A ver, dice: pa' que le caiga agua a la nube. Good morning, primo Gaby, el papi, la güera de Durango. Que este día te brinde la oportunidad de hacer lo que amas y amar lo que haces. Que tengas un día fantástico. Chiste, amor. Dime algo con amor. Amortiguador.
0: Salió, pero bien romántica la
1: Dice: el amor de esa persona es todo lo que su corazón necesita para sentirse completo.
3: Ay,
1: atentamente.
0: ¡Puro tazo bendecido! ¡A Bárbara! Oye, qué romántico, qué romántica salió. De verdad, a mí me impactan las personas que son así de románticas. A Bárbaras. Tú eres así, ¿verdad, papi? ¿Tú eres así de romántico?
1: No sabes. Yo soy peor.
0: ¿Pior?
3: Ay, no.
0: ¿Eres peorcito?
1: Cállate los ojos, de veras, no sabes qué tanto. Pero bueno, se hace lo que se puede, de veras. Es que el ser romántico no es fácil, ¿eh? Hay que saber de esto de la resta del deste.
0: Moverlo,
1: o sea, mover sentimientos, mover carnes, mover masas. Ay. Eso. Ay, ya me trabé.
0: Por acá, en lo que te destrabas, lo destrabas tú, lo destrabo yo.
3: No, que se destrabe solito.
1: Íbamos tan bien, Gaby, íbamos tan bien.
0: Por acá, oye, pero tengo por aquí un saludo, pero no sé, dice solamente
3: saludos
0: raza, de parte de Víctor Hernández. Se le manda un saludote. También por acá Osvaldo. Pero mandó un link que no puedo abrir.
3: Osvaldo Zavala, no, ahí apriétale al...
0: ¿Le aprieto?
3: No, al de Osvaldo, allí.
0: Ahí.
1: No, prisa, ah,
3: sí,
1: veas,
3: nos está saludando a Osvaldo Zavala y también Víctor Hernández, sí. Acá por el WhatsApp. Muy buenos días.
1: Todo lo que llegue,
0: bueno, yo apenas estoy entrando en esto del WhatsApp aquí en La Poderosa, como que no me había tocado. Ay, papi.
3: Apriétale, Aguila.
0: Ay, papi. No.
1: A ver, ahora güera, apriétala acá.
0: En esta otra computadora. Papi. Espérate, es que no ves que me estoy haciendo bolas. Bueno, ya hace rato que estoy hecha bolas, pero igual.
1: Una allá y la otra acá. Órale, güera.
0: Ok, ya. Vete, vámonos con Linda ya. Dale a Linda otra vez.
3: Oigan, tenemos tema, espérense, sorry. ¿Tenemos tema el día de hoy, papi?
1: Sí, tenemos uno muy bueno, ¿eh? Muy bueno.
0: Ay.
1: A ver, es más, de una vez lo aventamos.
3: A ver, dale.
1: Pero espero hayan visto la película.
3: Uy, no, ya valió. No, la.
1: Si todavía no me encuero, ya están yendo. Pense. La película se llama La Captura. ¿Sí la vieron? La que narra la situación del Chapo.
0: No, amigo, a mí no me gustan esa clase de películas.
3: No, papi, yo no la he visto.
0: Pero vámonos con el tema, porque no vi la película.
1: El tema. Bueno, el tema viene precisamente de lo que pasa en la película. Para los que lo vieron, entienden. Y los que no, ahí les va, rápidamente.
0: A ver.
1: ¿Qué eran ustedes? Imagínense que son dos hermosas y guapísimas policías.
0: Imagínate.
1: Un día cualquiera, ¿verdad? Están allí, pues, chambeando, ¿no? Y de repente les avisan: oye, se robaron tal coche, tales placas. Entonces, a ver si los agarran, sale. Para eso, te enteras, bueno, no te enteras, Vamos a ponerlo así. Ustedes de repente ven que pasa el coche robado.
0: Sí, espérate, y luego le digo, hey, 5-4, 5-4, acaba de pasar un 3-12. Un 3-12, va en friguísima.
1: Friguísima. Antes de pasarme de 69, voy para allá.
3: Ay, Dios. Ay, les digo que por eso no los podía dejar solos.
1: Son claves, Gabriela. Ah,
0: dijo la Gaby, yo aquí me quedé en el 69, ya no alcanzo.
3: Ya no alcancé más para allá.
0: Al 72.
1: Tu pareja.
3: Pareja, dale.
1: Y de repente alcanzas el coche, lo detienes y oiga, sabe que ese coche está reportado como robado. Y uno de los empleados le dice, ay, ya, déjate de. Ya sabes a quién traigo aquí. Ajá. Se asoman y, oh, sorpresa, era el Chapo. Imagínate, te toca en tu propia chamba un día normal, salen los pajaritos. Correteando las pajaritas, es normal. Lo que tienen es al uno y al dos del narco en aquel entonces. Los dos tipos más buscados por la marina, por los soldados, por la policía, hasta por su mamá de esos dos desgraciados. Así nomás. Pregunta. Ajá. ¿Qué harían? Así como dijera el presidente, ¿se acuerdan? El Peña Nieto. Y usted aquí le pregunto, ¿qué haría?
0: Pues yo despertaría del sueño, porque no creo que me pase.
3: Miro y callo. Decía,
0: Gaby, pellízcame.
3: Miro, callo y lo llevo a donde tengo que llevarlo ya.
0: ¿En serio eso harías?
3: Pues, estando en el momento, ¿qué más se podía hacer?
1: Es que exactamente, ese es el chiste de la película, que la verdad está muy
3: interesante. Ahí es donde entra la adrenalina y...
1: Exacto, Gaby. Yo te puedo asegurar que más de la mitad tomaron la decisión que tú dijiste, Gaby.
3: Sí, pues sí.
0: No. Aquí tengo a Paloma, dice, ya sé la pregunta. Tengo la respuesta. Lo llevo a donde el don quiera y que me dé los millones que ofreció.
3: Por eso es lo mismo que yo dije, que yo miro y callo y lo llevo a donde tenga que llevarlo ya.
0: Oh, yo pensé que no es a donde tienes que, es a donde él quiera, por eso, porque tú tenías que llevarlo a la cárcel. Pues yo pensé que para allá ibas, para la cárcel.
3: No, pero lo voy a llevar a donde él tenga que.
0: A donde él quiera que yo lo lleve. Porque no es a donde tienes que.
3: A donde lo tenga. En ese momento lo voy a tener que llevar a donde él me diga, pues a donde lo tengo que llevar.
0: Oye, es que yo dije, mira, ella nada corrupta, la muchacha. Nada corrupta. Ella iba a donde tenía que ir.
3: Corrupta, nena, que te... Yo a la pura
0: y, no, y por unos cuantos millones menos, ¿verdad?
3: Pero no, ya salió la verdad.
0: Aquí la pregunta, papi, una, porque pues no soy un 213 ni llamo el 614, pero menos voy a llegar al 69 en lo que va del año. Pero
3: ay.
0: Y en lo que reste, pero déjame te digo que, o sea, no me va a tocar estar en esa situación, pero porque no, es porque no estoy allá. Pero ¿qué tal tú que estás por allá cerca y que de pronto ahorita como están las cosas te llegara? ¿Qué harías?
3: ¿Para que lo escondas? Mira,
1: es que vamos a ser honestos, obviamente llegan tres cosas. Uno, sabes con quién te estás metiendo. O sea, no es alguien que no conozcas, ¿no? Sabes con quién te estás metiendo. Uno. Dos, sabes lo que podría pasar si no
3: lo haces.
1: Dijera Gaby, no atiendes la
0: el llamado
1: que te está pidiendo. Exactamente. Tres, entra a tu lado, yo creo que el de todos, ¿no? O sea, tú eres policía. Ajá. Y dices tú, no, pues lo siento, pero usted es buscado por la policía y yo lo llevo y lo reporto. Pero no es cualquier delincuente. Es un cuate que tiene ojos por todos lados. Miles de personas lo cuidan. ¿Sabe que lo que están haciendo los dos policías puede ser el principio de su acabose? O sea, puede ser la última vez que trabajen. Se los van a echar.
0: Ay, te veo, Gaby. Te amé, o sea, por
3: sí,
0: siempre.
3: Es que también si haces lo que ellos te dicen, o sea, si por ejemplo él llega y se sube a mi carro o lo que sea, o lo subo yo y lo agarro y lo llevo, igual me pueden dar ahí baje porque pues no podemos dejar cabos sueltos, dirían.
1: Exacto.
0: De cualquier forma estás frito.
3: Sí.
0: Pero hay más posibilidades de sobrevivir si al don lo llevas a donde él quiere.
1: Ajá.
0: ¿A poco no? ¿A poco no?
3: Ni tanta.
0: Bueno, que me vende los ojos y que me lleve para donde él quiera. Pero con los ojos vendados.
3: Es que tú lo vas a llevar, ¿cómo se va a vender? Los vas a matar a ellos y a ti.
1: Güera, tú no trepaste a la patrulla.
3: Nena, please. Que me lleve a donde
0: quiera. Pero. Ay, es que, o sea. Yo no estoy como tan lista para subirlo a la patrulla. ¿Cómo lo subí? Tú me aplastas. O sea, para que haber llegado a la patrulla y yo lo haya subido a la patrulla, tienen que haberlo dejado solito todos sus guardaespaldas, ¿no?
1: Aparentemente, ¿no? Ajá. Todo suena muy...
0: O sea, fue porque él quiso conmigo. Tú dime, porque estoy pensando que a lo mejor sí le gusté.
3: En ese momento tú fuiste la elegida para ese cargo, entonces.
1: Sí, o sea, en la película te narran que obviamente la Marina ya les había caído a una casa de, ¿cómo se llaman? Ya sabes, una de las tantas casas donde es
3: de seguridad, hacían
1: todo el cochinero. Exacto. Entonces se logra escapar el 1-2, o sea, el 2, que era...
3: Se escapó el 2.
0: No se puede escapar el 1-2. No. Se te puede escapar un 2-13. Pero el 1-2, si se te escapa. No, amigo, yo ya sí, valió. No, sí. Si a mí, si se sube el Chapo en mi carro, a mí sí se me escapa el 1-2.
1: Cuando tienen los dos, claro que sí se escapan al mismo tiempo. Claro,
0: no, sí, con algo así que te das cuenta que es el Chapo, se te escapa porque se te escapa. No,
1: pues sí,
3: se pasa. Mira, nena, tenemos un saludo en el WhatsApp. ¿Ya ves por qué crees que viene?
0: ¡Ay, ay, ay! A ver. Dice: saludos a mi esposa Gaudencia. Y agradecido con Dios que sigue muy bien. ¡Ay, saluditos! Está por cumplir años, Gaudencia. Le mandamos
3: saludos.
0: Un besote. Saludos. Le mandamos muchos abrazos a él, a su familia tan linda. Y esperemos que sí, que ella siga adelante y que esto que viene, pues sea mucho mejor para ella. Todo, nuestras mejores vibras para
3: así
0: ella.
3: Así es, nuestras mejores vibras para doña. ¿Cómo se llama?
0: Gaudencia. Saludos, que está con una batalla fuerte ella y pues toda la familia. Así que, entonces, que ya está, ¿qué quieren? Soplarle la vela y todo, ya, mira.
1: No, nomás quiero un pedacito.
0: Un pedacito de torta. Él yo nomás pide un pedacito.
1: Pero a ver, digo, regresando al tema, la verdad es que ahí entran muchos factores, ¿no? Uno, el que sabes que tienes que hacer el bien, porque pues para eso eres policía, ¿no? No eres un policía corrupto. Dos, te quieren volverte corrupto porque te ofrecen una lana, le ofrecen 10 millones de pesos. Luego se los la aumentan a 15 millones de pesos. Y luego todavía le agregan el te cuido a ti y a tu familia. Pero si no me das lo que te estoy pidiendo, a ver cómo le va a los tuyos. ¡Sopas! O sea, ya entra otro factor. En el que sabes que si no cumples los deseos de él, van sobre tu familia. ¡Qué obo! ¿Qué haría usted? De veras que está muy polémico, ¿eh? Está muy polémico porque ponte en el papel. Digo, ya lo dice que son ustedes. Pónganse ustedes en el papel de los dos policías.
0: Ponte en el papel. Ponte 312. Que no te salga un 1-2. Ponte en el papel.
3: 312, no
0: 1-2. Pareja.
1: Oríllese a la orilla.
3: Bájese para abajo.
0: Oye, está bien cruel, pero pues es que ahorita yo creo que bájese para abajo.
3: Y súbase para arriba.
1: Oye, abajo.
0: No. Ahí ya sí, no, ya.
1: Ándale, güera, ándale.
3: Estaba la güera sentada. Oiga, yo le quiero mandar un saludo a todo Kalamazú, güera.
0: Claro, oye, papi, déjame te digo que allá por poco se nos sale un 1-2 por un 3-12.
1: Un ataque de tos.
3: Algo así, papi, porque no.
1: Nomás no.
0: Mandamos saludos para todos los de Kalamazoo. Qué bello fin de semana. Estuvimos en festival, la Gaby y yo, ¿cómo ves? Estuvimos ahí en festival. Te extrañamos, papi. Te extrañamos tanto.
3: Extrañamos esas carreras.
0: Sí. Yo ya andaba casi sacando al Bad Bunny porque no llegó nuestro artista local. Y dije, espérate, ¿qué hago? Y saco al Bad Bunny, pero no le llegaron al precio.
3: No le llegaron el precio al Bad Bunny.
0: No le llegaron al precio a Bad Bunny, así que... Pero no, sí les mandamos un abrazo. De verdad que nos trataron súper bien. Le mandamos muchos saludos por ahí a DJ a Sonido Roble, que nos trató súper bien, y a todos los talentos locales que estuvieron ahí.
3: A Manuel, ¿cómo se llama? ¿Manuel?
0: A Manuel, Manuel Andrés.
3: Aquí lo tuvimos.
0: Sí. Nos estuvo cantando como 5 horas, ¿verdad?
3: Más de 5 horas el amigo.
0: A todos los que estuvieron karaokeando, hubo karaoke. Sí, al señor del quien fue de Grupo Francotirador, también se le manda un abrazo a él y para todos sus compañeros, que se me olvidó cómo se llama el nuevo
3: Relato.
0: Grupo. Relato Norteño, ¿verdad? Ajá. Relato Norteño. Ay, ves que yo mi memoria ya tiene, ya el teflón está.
3: Ya sí se, ya se te despega, amiga.
0: Pero para eso está Gaby, claro, para eso está Gaby, claro. ¿Ves? Yo siempre traigo a mi otra mitad ahí, sí, que claro, me ayude.
3: Aquí estamos, nena.
0: Ahí con, ¿cómo se dice?
1: Otra mitad que es que traías ahí colgando.
3: Papi, please.
0: No, mijo, no.
3: También un saludo.
0: Colgando nada, mijo.
3: También
0: nada.
3: Un saludo muy grande para la hermana Juliana también, que nos recibió muy, muy bien.
0: Y para
3: bien.
0: Laura también.
3: Laura,
1: sí. Laura se fue, sí, le mandamos.
3: Laura se escapa de mis vidas.
1: Oh, cotorrea, güey.
0: Cotorrea. Ah, pues. Oye, sí nos está diciendo que estamos invitados los tres para este sábado. El sábado cumple, que cumple año, y lo van a celebrar. Ay, así que ni diga, porque ahí vamos a andar. Ahí vamos a andar, de verdad que.
3: Desde el viernes.
0: Desde el viernes. Ella desde el viernes. Sí la creo, sí la creo. Pero déjame te digo que ya que llegue la hora de la fiesta se va. Oh. Así. Me han contado.
3: Es que yo
0: me
3: llego.
0: Me han contado.
3: Es que yo llego nada más a ayudar y me voy.
0: Mira, para mi cumpleaños llega, Dios. Nos maquillamos, nos arreglamos, nos ponemos bien guapas las dos. ¿Y qué crees?
3: Nena,
0: se sube a su carro
3: está.
0: Y dice,
3: nena,
0: ahorita llego, voy por mi bolsa. Nunca llego. Se acabó el party, yo mandándole mensajes, y Gaby nunca llegó.
3: Se acabó el party y la gaviota nomás nunca aterrizó. Ay, ahí.
0: Nunca aterrizó. Yo dije, me la habrán casado. Le llegó un 312. No, le llegó un 1-2, mijo.
3: Me llegó el 1-2.
0: Le llegó el 1-2 y ahí se quedó. Ya no salió de ahí.
3: Lena.
1: Fuertes declaraciones.
3: Ay, nena. Dale al siguiente comentario.
0: No. Pues ahí está. Dice, bueno, llegando a mi casa es un poquito frío. Hola, mi Gaby, dijo Linda.
3: Ahora sí. Sí, Linda, buenos días. Linda, buenos días. No tengo, oye, pero ya me los quité, pero Linda, buenos
0: días. Ya se los quitó. Ya se hacía. Sí, la vi el otro día. Ya se hacía trenza por acá.
3: Ya se le hacía churrito aquí.
1: ¿Dónde se le hace el churrito?
0: Churrito.
3: Churrito, ¿cómo se cae? El Caerel.
0: Caerel.
3: Caerel.
0: El Caerel. Se le hacía el Caerel, no, el churro no.
1: ¿Dónde tiene el churro?
0: ¿Dónde tiene el churro, amigo? ¿Dónde está el churro?
3: Aquí era.
1: Gabriela, es radio, la gente le está.
3: Así me da. Ay.
0: Ay, ay, ay. Vámonos otra vez. Ya le hacía falta Uber al primo los martes, dice Linda. Pues es que él pidió raite porque se le descompuso su carro, pero nadie quiso ir a recogerlo. Hubiera estado a lo mejor más joven y bello. Ay, habían nena. Llegado varias. Porque en sus tiempos sabes? le caían al primo varias al mismo tiempo. Ay, sí. Nos vamos a Gaby con Mara Mozo,
3: yo
0: ¿te
3: no
0: parece?
3: Yo no lo puedo leer, nena.
0: No, ver, lo puedes.
1: Dice,
3: no tengo mi teléfono.
1: Mara Mozo. Saludos, mi hermosa güerita. Ay, si estás mi bella. Ah, no, dice, ay. Sí estás, mi bella gaviota. Que tengan un hermoso día.
3: Gracias, Mara, buenos días. Un saludo a Mara porque ella se despierta desde tempranito a escucharme ahí en el mañanero.
1: A saludarnos y se vuelve a dormir.
3: Pero se despierta a saludar.
0: Oye, nos saluda y se va al 1-2. Luego ya. a dormir. ¿Verdad, Mara? Sí,
1: sí. Roncar por arriba y arrancar
0: más. Uno, dos. Uno, dos. Uno, dos.
3: El pasito, okay. Un, dos.
0: ¿Cómo es? Es que se me cae el audífono.
3: Y que me pregunto todo.
0: Déjalo así, es que se me cae el audífono. Los míos, el primo como que es más cabezón que yo.
3: Está muy comentario, por favor, que dice Mara.
0: Están muy flojos, muy guangos. El de Mara dice: sí, ya las vi echando karaoke.
3: Ah, ya nos miró echando karaoke. ¿Dónde, Mara? ¿Cuándo? ¿A qué hora?
0: ¿Yo? ¿Karaoke? ¿Yo? Me bajan de la tarima a tomatazos.
1: Qué rico, haces una salsa, güey.
0: Ay, no, salsa sí. Salsa sí.
1: Muévanse como anoche.
0: Ahora. Ay, ándale, dale.
1: Qué bonito va, qué bonito va.
0: ¿Qué baja? Oye, ¿qué? Abajo, para abajo, para abajo, para abajo. Me ayudan a subir.
3: Espérate, deja, voy por la güera.
1: Levántala, esas rodillas hasta acá.
0: Ay, me dolió.
3: Hasta acá se vio el...
0: O sea, era mi pantalón. Ay. Tronó.
1: ¿Quién está comiendo este chicharrón?
0: Ay, ay, ay, ay, ay, ay, ay. Oye, ¿qué horas son ya? Déjame ver, ya es la ya son las 8 con un minutote. Ya es hora de irnos mucho a la siguiente hora. A preparar la siguiente hora.
3: El papi le hace. Pues yo sí me despido, yo los miro mañana. Los
0: ¿cómo?
3: Escucho
0: ¿nos
3: mañana.
0: Queda una hora?
3: No, yo ya me voy.
0: ¿Por qué?
3: Pues yo ya me tengo que ir.
0: ¿Pero a dónde vas?
3: Pues
0: al 1, 2, al 1.
3: Ya me voy a mi 2, 3.
0: ¡Parejota! Ya se, la pareja se va al 2-3.
3: No, tengo que ir a trabajar, nena.
0: Oye, ella sí trabaja, no como otros.
3: Tengo 4 trabajos, nena.
0: Ajá. Ahora,
1: oye, me convienes, Gabriela. Manténme.
0: Ay, ay, ay. Oye, pues nada más de aquí me vengo para acá. ¿Cómo le hago? A ver, tú dime.
3: Arrastra toda la página. De arriba, de mero arriba.
0: ¿De
3: acá? De mero arriba.
0: ¿De aquí?
1: Ajá. Agarra bien
0: el mouse.
1: Ay,
0: despacito.
3: Papi.
0: Señores y señores, nos despedimos de esta hora. Regresamos ahorita con las bolas del profesor.
3: Papi.
1: Las del papi nomás.
3: Las bolas del profesor. Yo ya me voy. Los escucho mañana a las 6 de la mañana. Que Dios sea nuestra guía por el resto del día. Hasta mañana.
0: Hasta mañana, babies. No, bye. Yo no, yo regreso con el profesor. Eso. No te voy a dejar solo. Tengo esa misión de no dejarte solo. Así que nos vemos a la siguiente hora, señores. Regresamos después del 1-2.
3: Vamos. Con todo el sentimiento.
0: ¡Vámonos!
3: ¡Mexicano!
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6: ¿Qué tal? ¿Cómo le va? Mi nombre es Juan Arango y estas son las noticias de la hora. El director de una escuela en West Virginia es arrestado tras hallar 4 cámaras ocultas en vestidores de las niñas. La gasolina alcanzó un precio récord durante el fin de semana feriado de Labor Day. Una madre de Utah confiesa haber maltratado a sus gemelos de 3 meses. Ambos sufrieron múltiples fracturas. Un director de una escuela secundaria de West Virginia fue arrestado después de que las autoridades descubrieran 4 dispositivos de grabación ocultos en diferentes vestidores utilizados por estudiantes mujeres. Eric James, de 53 años y director de Brook High School en Wellsburg, enfrenta cargos por presuntamente interceptar o intentar interceptar comunicaciones electrónicas y orales, además de interrumpir ilegalmente en el inmueble no residencial. La investigación comenzó después de que el empleado de la escuela contratara uno de los dispositivos y alertara a la oficina del sheriff del condado de Brook. Durante la investigación, las autoridades localizaron un total de 4 equipos de grabación ocultos en diferentes áreas utilizadas como vestidores. James fue ingresado a la cárcel North Regional y se le fijó una fianza de $100,000. De acuerdo con los registros penitenciarios, permanecía detenido. El distrito escolar decidió suspender al director mientras continúa la investigación. Las autoridades también buscan determinar qué material pudo haber sido grabado, durante cuánto tiempo estuvieron funcionando los dispositivos y también si existen otras posibles víctimas. Hasta el momento, las autoridades no han informado si otras personas estarían involucradas en la instalación o utilización de los dispositivos. 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
6: Los Washington Commanders continúan realizando movimientos antes del inicio de la temporada y acordaron incorporar al receptor Van Jefferson a su equipo de prácticas. El veterano llega para ofrecer mayor profundidad al cuerpo de receptores mientras Washington completa los últimos ajustes de su plantilla antes de comenzar la campaña regular. Jefferson aporta experiencia en la NFL y representa una alternativa adicional para la ofensiva. El equipo espera que también fortalezca la competencia entre sus receptores. Soy Juan Arango y estas fueron las noticias de la hora.
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0: uno que es muy trabajador.
1: Frugil.
0: Se dice trabajador.
1: Ah, ahora es trabajador. Claro.
0: Uno que es muy, pero muy, muy, muy trabajador, papi.
1: Ya sé, ya sé. Ay, bonita, pues agárrate, agárrate.
0: ¿De dónde? Digo, ¿pa' dónde? ¿Pa' dónde vamos?
1: Donde veas, ahí.
0: ¿A dónde veas?
1: Donde pongas el ojo, pon la bala.
0: Sí, sí, sí, sí. No, eso es muy, muy certero, ¿eh? Donde pones el ojo, ahí debes de poner la bala, pero a veces la bala se va del lado.
1: No, y también el ojo. Si el ojito es alegre, ¿a dónde apuntas?
0: No, si el ojito es alegre como el tuyo, papi. Mira, conozco dos que tres con ojitos alegres como el tuyo que apuntan para un lado y se van para otro, siempre. Apuntan para un lado y se van para otro. Para donde sea más fácil irse, lo peor de todo.
1: Mire, lo de menos es para donde quiere uno irse. Tener mucha bala, tener mucho parque. Hay que tener muchas balas para poner donde pongan uno el ojo, ahí está la bala. Volteas, ahí está la bala. Con permiso, señora.
0: No, tú ya andas como con permiso, señora.
1: Con permiso.
0: Oye, es martes. Martes. Nosotros estamos
1: iniciando. Martes.
0: Ándale, es martes.
1: Cásese, embárquese. Nosotros cobramos lo mismo, güera. Cásese. Márquese, órale.
0: ¿A nosotros qué? Casi estás como. Nosotros cobramos lo mismo. ¿A nosotros qué? Si usted hace sus tarugadas, si va a cometer esas tonterías, pues haga lo que quiera. Nosotros cobramos lo mismo.
1: Lléguele. Si no, en otros dicen de verdad. Órale, lléguele. Ahí está, ya, pues sí. Sí.
0: Oye, pues para la raza, aquí les vamos a dar el número de teléfono 616-949-9582. Ya hace tiempo que yo no estoy aquí en controles. Me gustaría que la gente pues empiece a compartir más con el teléfono, a hacer más llamaditas. Queremos que la gente, porque hay mucha gente que escucha, pero no llama, no se dan esa oportunidad de compartir con nosotros en vivo y de que nosotros podamos escuchar su voz.
1: Van en el coche riéndose solos, nomás oyendo sus hijos. Y ahí está el papi con sus hijos.
0: Papi con sus tonterías. Con sus pijotadas, diría el primo. Con sus tonterías.
1: Denle un desayuno con chelito pajao.
0: Ándale. Oye, hablando de eso, ¿qué es lo que desayuna tuya? ¿Un chilito pajao? Bueno, no, el chile pasado, no, ese sería a lo mejor cena, ese te cae bien, pero la cena.
1: Mira el pajao. No, pues normalmente me echo yo, se va a ir feo, pero me echo un huevo.
0: ¿Eh?
1: Todos los días tengo un accidente. No. O sea,
0: ¿cómo que te lo echas? Pues entonces, si todos los días en un accidente. No, pobrecito.
1: No, pues ya. El lunes y el martes, bien. Pero ya el miércoles, ¿qué hay? Ya no hay nada. Ya no hay nada que hacer, ¿no?
0: O sea, normal es como una docena de blanquillos, de huevitos que te comes por semana.
1: Hablas tú de gallina. No,
0: ah,
1: pues. Sí,
0: ah, y no estabas hablando de eso.
1: Quiero decir, de cara de que me viste. Ah, hablas de los de gallina. Ay, claro.
0: No, nada. Oye, no, pero en serio.
1: Omelets, es lo de hoy, mi querida güerita. Omelets,
0: ok, bueno. Pero sí, acá. Más o menos es una docena de producto de gallina que te echas por semana.
1: Yo compro mi dieciochera.
0: ¿Dieciochera?
1: Dieciochera, esa.
0: Para todas las, para una semana.
1: No más.
0: ¿Cuánto te dura?
1: O sea, ¿de
0: cuánto
1: qué
0: te dura?
1: No hagas pausa.
0: Oye, ¿por qué no puedo hablar normalmente contigo? Ya ves, por eso la gaviota no nos quería dejar solos.
1: No, la gaviota dijo, no, otra hora más con ustedes, se van, pero derechito y que se va.
0: Oye, voló, agarró el vuelo ella directo.
1: Agarró su patimia.
0: Ahora entiendo por qué tiene, porque es de boquita grande. Ya la entendí.
1: Es normal.
0: Yo creo que muchas veces no alcanza a agarrar el vuelo bien, se va de jeta.
1: La boca grande es porque si no puede agarrar con las manos, la agarra con la boca.

0: Así agarra el vuelo.
1: Yo no dije eso. Yo no dije eso. Oye, mándanos el número. Danos el número del WhatsApp. Gaviota, comunícate por WhatsApp. Danos el número de WhatsApp, papi.
0: Claro que sí. A ver, anótate. Si
1: quieres, yo voy a anotar. Anoto.
0: Que nos manden audio, ya que estás ahí en cabina.
1: Claro. El número a marcar.
0: 432-9501. Ahí está.
1: 416-432-9501. El número para que nos manden sus audios. Nosotros aquí estamos. Pero, ¿qué te parece si en lo que nos mandan los audios, pues nos vamos a lo que... es? Pues si te pagan o no te pagan, eso me dices después, pero por lo menos tenemos que hacer la chamba, ¿no?
0: A lo que nos truje, chencha,
1: ¿te parece?
0: Ah, vámonos con los...
1: Bueno, pues vamos a irnos con los perroróscopos. Los perroróscopos. Andan bien perrones, ¿eh? Sí. Los chorróscopos. Bueno, llegó el momento, señoras y señores, de pasar con ustedes a los signos del zodíaco. A ver quién viene con buena suerte esta semana y quién necesita urgentemente unas vacaciones, una ayudadita o que el papi les eche la manita. ¿No les echas la manita?
0: No. Dependiendo.
1: Bueno, dependiendo, sí. Pues vamos a comenzar, papi, ya que entramos aquí en el tema de los chorróscopos. ¿Qué te parece si nos vamos con los intensos, los más intensos, los que dicen yo no me enojo, mientras que ya están ardiendo de enojados por dentro, que se les ven hasta en las orejas? Y los más enojones, claro que sí, son del signo de Aries, papi. Nos vamos con Aries.
0: Vámonos con Aries. ¿Están listos?
1: Vámonos. Listos, preparados.
0: Ahí van. Aries, los que nacieron el 20 de marzo al 19 de abril. Mira, güerita, para todos los Aries, por favor, no duden en celebrar junto a las personas que quieren los éxitos económicos. Wow. Y claro, también los éxitos profesionales que has cosechado. Es el momento, mi querido Ariano, es el momento de unir y premiar también a tus colaboradores. Ah, mira qué bonito.
1: Ándale. Oye, el primo no es de Aries de casualidad para que premie a sus colaboradores, ¿acaso?
0: No. El primo es Géminis.
1: Ay, Chihuahua, yo ya quisiera que hubiera sido un poquito más Aries. De Aries lo único que tiene es lo enojón.
0: El ser animoso, ¿no? ¿Verdad? No se le da a Aries, ¿no?
1: No. Oye, pues nos vamos a ir con los que buscan siempre problemas. Y eso sí, no comparte nada, ¿eh? Se le sabe que son codos de a montón. Codinchis. Ellos son los de... ¡Agárrense, Tauro! ¡Vámonos, papi!
0: Tauro, torito de mi vida, torito de mi amor. Uy. Hay mucho Tauro que nos está escuchando ahorita. Mucho Tauro.
1: ¿Por lo codo? ¿O porque les gusta buscar problemas?
0: Por estar ahí.
1: No, pues, ya, se me hace que alguien comió Tauro por ahí.
0: Toritos, escuchen pues, los que nacieron el 20 de abril al 20 de mayo. A ver, vamos a ver. Montones de ideas se pelean en tu mente por salir al exterior. Procura establecer un orden para que esas ideas vayan aflorando a medida que puedan tener un sentido. Ah, ya viste. Fíjate. Sí. Yo creo que eso nos pasa a todos, güera. A todos. Siempre tenemos ideas en la cholla, en la mente. Pero a la hora de... No más no cuajan.
1: Es que no las pueden desarrollar. Nada más las tienen ahí truncadas. Un cabezazo. Sí, si usted por allá a su lado está un Tauro, dele un cabezazo para que saque la idea que traía atorada.
0: Y si el Tauro nos está oyendo, también dele un cabezazo a su pareja. Ahí nomás para echar relajo.
1: ¡Ay, Tauro! Oye, pues ahora, después del cabezazo que le dieron a los Tauro, oye, los que están ahí en la chamba ahorita, ¿no? Oye, ¿qué onda, amigo? ¿Eres Tauro? No, pues me gustabas pa' Tauro, ¡órale!
0: ¡Tómala! ¡Tómala, barbón!
1: Ahora como que a muchos que necesitamos, como que les decimos Tauro. Sí. Les ponemos, les cambiamos el signo.
0: Es normal.
1: Sí, oye, vamos a hacerlo. Nos vamos con unos que son bien coquetones, pero déjame te digo que vas a se te va a hacer raro esto, ¿eh? Dos personalidades, dos opiniones y probablemente tres cambios de planes, cuatro cambios de camisas. Ellos son los Géminis.
0: Ahora entiendo.
1: ¿Será cierto?
0: ¿Quién sabe? ¿Quién sabe?
1: Bueno, ay, no diga nada del primo, por favor.
0: A ver, germinianos, mis amigos que nacieron el 21 de mayo al 20 de junio. A ver, pues, escucha, Géminis, las primeras promesas que has de cumplir son las que te haces a ti mismo. Si te engañas, pues no vas a sobrevivir. Necesitas más disciplina, especialmente en lo relacionado con la salud. Fíjate, fíjate.
1: Ay, ¿será por eso que no vino? A lo mejor esa disciplina y todo eso, ¿decidió empezarla desde hoy? Lo leyó antes de venir.
0: Dijo el primo, si le ganamos a León para ser el tercer lugar de la Copa de la lista, voy, si no, no voy. Pues mira,
1: no vino.
0: No llegó.
1: Así es. Entendible. ¿Qué tal? Pues ¿qué sí te parece si... pues ahora también, después de esas dos personalidades y ese hombre, ese género tan cambiante, nos vamos a ir con los sensibles. Los sensibles del zodiaco. Cuidado con hacerles algo porque no olvidan. Pueden ser súper sensibles, pero a la vez de esos que son como odiosos, que no olvidan. Esa, yo creo que yo debería de haber sido de este signo, porque yo soy así. Esos son Cáncer. No les hagas nada, ni que ni les llegue el aire, porque sensiblitos y no olvidan. Pero ahí me siento yo muy canceriana. Que de Cáncer no tengo, pero me siento, no sé por qué.
0: Tú siéntate donde te sientas cómoda. Con los cánceres, los que nacieron el 21 de junio al 22 de julio. A ver, Cáncer, la influencia de una persona de edad es muy importante para ti. No obstante, tienes que adaptar los consejos a tus propios esquemas. No cogerlos al pie de la letra, o no te van a servir. Fíjate, aquí aplica, mi querida güerita, mis queridos Cáncer. Búscate esas personas con edad, con cabellos plateados, blancos, que tienen más sabiduría y que te pueden dar una ubicación. Es que de veras, qué bueno es hablar, güerita, con personas de la tercera edad.
1: Es que, bueno, sí, cuando maduran, cuando va su mente de acuerdo al color de sus canas.
0: Bueno.
1: Porque cuando no, pues estás hablando con un chiquillo cualquiera. Es más, ni atención te pone lo que dices.
0: Se muerden las uñas.
1: Ajá. Ahí es de, ¿ya acabaste de hablar? Ok. ¿Y qué hiciste? Nada. Yo no fui.
0: Yo te lo juro que yo no fui.
1: Oye, nos vamos a ir ahora entre ser y no ser. Nos vamos a ir con los que no necesitan presentación, porque seguramente ya están llamando la atención, como siempre. Ellos son los de Leo. Ahí, con esos que se tiran el salto del tigre.
0: Ay, no, sería el salto del león.
1: Sí, el salto del león también. Y que botan en los roperos, de uno a otro. Pero nunca le atinan cuando ya llegaron.
0: Esa es su bronca. La plataforma, el trampolín, ya estaba listo, el mueble, doble colchón, almohadas por si te sales del mundo. Y no sabes.
1: Me hiciste recordar cosas, no sé por qué.
0: Buena, me están oyendo los niños.
1: No, cuando los niños brincan en los trampolines y tú no sabes dónde agarrarlos. Y dices, el niño brinca y brinca, y tú que lo quieres agarrar en nada, porque sigue brincando.
0: Por eso, deje usted ahí a lo que tenga que dejar ahí, que no se mueva, y usted nomás cáigale ya. No tiene usted que ir a conocer a nadie ya. Estás viendo lo que cuesta y tú me pones a corretearte. ¡Paz! ¡Punta!
1: Ay, ay, ay, ay, ay, ay, qué bárbaro. Oye, pues, ¿vamos con Leo?
0: A ver, vamos con Leo. ¿Sí? Leo, los que nacieron el 23 de julio al 22 de agosto. Muy agosto, los de Leo. La experiencia te demuestra que una cosa son los planes que haces y otra muy distinta, la realidad que se va construyendo debajo de tus pies. Así que, por favor, mi querido y ponderado Leo, sé más flexible en tus planteamientos. Ah, pues es que sí, ¿verdad? Tienes razón. Digo, de planear todos somos buenos, güera. Todos somos buenos. Vamos a subir, vamos a bajar. Y a la hora de los catorrazos, ching. ¿Qué íbamos a hacer?
1: ¿Qué íbamos a hacer? ¿Qué íbamos a hacer? Para eso hay que saber, para eso hay que saber buscar pareja también, oye. Sí. Porque no es nomás aventarte los catarrazos solo al mundo. No, tienes que encontrar una buena pareja que se enfrente los catarrazos junto contigo. Exacto. ¿No es cierto?
0: Si los dos van para abajo, los dos van para abajo. Si los dos van para arriba...
1: No, es cierto. No que uno iba para arriba y el otro para... No, pues ponte de acuerdo, muchacho.
0: Yo hablaba de otras cosas. Está bien. Vos sos una pareja que no sea igual que ustedes, mi querido Leo. Ya.
1: No es cierto. Porque luego sucede cada cosa. Ay, no. Mejor los dos que llevan una meta. Y si se oye más bonito. Que busquen la misma altura de ropero. Porque uno va a querer el ropero más abajo y el otro va a querer el ropero hasta arriba.
0: Y sí. Recuerden, amigos, entre más alto, más duele la caída, ¿eh? Así que uno medianón. ¿Para qué quieres pegarle a las estrellas si la Tierra está tan plana?
1: Pues sí, es que la cosa no es, ¿para qué lo quieres de altura? La cosa no es alcanzar las estrellas, mijo. La cosa es atinarle, mejor más abajito. Exacto. Cómprate un medio ropero. O si compraste uno grande porque estaba en especial, pues móchale una motosierra y métele a la mitad y ya.
0: Si ves la araña que está en el techo, pues mejor échate la otra araña que está en el piso, mejor. ¿A qué te arriesgas, hombre? No vayas.
1: Oye,
0: a ver,
1: acuérdate que estábamos con los horóscopos.
0: Hellmans, vamos con el siguiente, güera.
1: Nos vamos a ir con los que tienen todo organizado siempre, incluyendo lo que los demás deberían de estar haciendo. O sea que se meten también en lo que los demás deberían de estar haciendo. Como alguien que yo conozco que dice, ok, todo debería de estar de esta manera, bien limpio, bien organizado, y de repente... Hasta de la vecina quiere arreglarle limpiarle la nieve, o quiere ir a arreglarle todo. Hasta a la vecina, ¿por qué será?
0: Limpiarle la pichancha.
1: ¿La qué? ¿Qué es la pichancha?
0: Bueno, la coladera.
1: Ah, no, pues que le limpie la coladera, sí. Ahora ya entiendo. Ya entiendo por qué tanto limpiarle la yarda, limpiarle la nieve a la vecina. Ya entendí.
0: Arriba la pichancha.
1: Arriba la pichancha de la vecina.
0: Tú ya sabes de quién estás hablando. Hablas de Virgo.
1: Claro, nos vamos con los de Virgo, papi.
0: Qué bárbara eres, güera, de veras. Estás viendo y no ves. Bueno, a ver, Virgo. Mis queridos virginianos, los que nacieron el 23.
1: Mis queridos ¿what? ¿Cómo dijiste?
0: Se dice una vez, ya el que lo pescó, el que no.
1: Pues, ¡oh, my God! No pongas repetición de esto, por favor.
0: Déjalo así, dejemos la comunidad Virgo, ya.
1: El llegó borracho, el borracho. Virgo.
0: Bueno, 23 de agosto al 22 de septiembre. ¿Qué crees? ¿Siguen celebrando su cumpleaños? ¡Felicidades a los Virgo!
1: Sí, felicidades.
0: Su pastelote, su velota, para que la soplen.
1: ¿Tú soplaste la tuya?
0: Cuando me alcanzó, cuando...
1: Tu vela de cumpleaños, acabas de cumplir años.
0: Bueno. Contigo. Me ha cortado, bueno.
1: A ver. Bueno, espérate. Virgo. Me dijeron que hoy te tenía que soplar, amigo.
0: La vela.
1: Entonces, ¿qué era? Aquí vamos con Virgo.
0: ¿En qué estaba, mijito? Ah, sí, en Virgo. A ver, los buenos resultados conseguidos en tu trabajo han hecho subir tu autoestima. ¡Qué hubo! y eso te empuja a nuevos retos con fuerza. Mira que en el terreno sentimental, novedades interesantes, ¿eh?
1: ¡Órale! Uy, y eso que dice que vas a levantar el autoestima, papi. Algo que levantes es bueno, tú, echa porras. Échate porras tú solo.
0: Deja güera, que se levante, que se mantenga así, hombre. Que se mantenga así. Si dice por ahí, si el éxito en la vida no es llegar, es mantenerse. Mantenerse. Eso.
1: Ay. Bueno, pues ahora nos vamos con los expertos en no poder decir que digo, que no digo, mejor que decida el universo. Los que siempre están pensando por los demás, menos por ellos mismos, y ellos son los de Libra. Libra, Libra.
0: Libra.
1: Libra.
0: A ver, líbranos.
1: Líbranos de todo mal. Amén. ¿Ya se acabó el programa?
0: No, espérate, estoy pensando. Ok, Libra, los nacidos el 23 de septiembre al 22 de octubre. Escuchen pues, no permitan que te sigan utilizando en contra de otras personas. Eso, mi querido Libra, no entra dentro de tus intereses. Si es preciso, bueno, pues saca el genio que llevas dentro y suelta las cosas como las piensas. A ver. Ya ves. ¿A ti no te gusta que se te salga el genio?
1: No, oye, yo saco el genio que traigo dentro cada rato últimamente.
0: ¿Y qué tal?
1: No, pues pobre el que se me atraviese.
0: Bueno.
1: Pobrecito, dos, tres cachetadas y se va para su silla porque... No, me provocan. O sea, yo no es que yo sea enojona o sea malvada, pero uno llega a la edad de que la provocación ya es algo que no se le debe de hacer a uno.
0: ¿Por qué no?
1: Ya no me provoquen, no me provoquen. Entre mejor se porten ahorita conmigo, más mejor. Y me voy a portar yo con ustedes. Bueno, pero ya te dije, papi, ya lo notaste, ya supiste. A mí, provócame.
0: Dijera Chayán,
1: provócame y te dejo de hablar.
0: Muy bien,
1: pero no te pasó algo así, ¿verdad? No te pasó algo así conmigo. Todavía no te llega a pasar. Porque te va a pasar.
0: En dos semanas apenas y estaba yo viendo la envoltura del chocolate. Espérate. Ahora en dos semanas ya le vamos probando a ver de qué nos toca, de qué sabor.
1: Ay, Dios. Oye, nos vamos a ir.
0: Qué bárbaro.
1: Con los mentirosos, intensos y con memoria de elefante. ¿Qué te parece? Mejor pórtense bien, chicos, de Escorpión.
0: Escorpio. Pero yo tengo otros datos de Escorpio, fíjate.
1: ¿Así?
0: Son chulas, a ver. Son bonitas, son. Dicen, eso me gusta. ¿Quién? Y eso me lo.
1: ¿Quién te
0: eso
1: está escuchando?
0: Me lo quedo.
1: ¿Quién te está escuchando? Ay. ¿Quién es un escorpio que te está escuchando?
0: Conozco un escorpio que me está oyendo y dice, agárrate porque soy peligrosa con la colita.
1: Ay, dice, y donde pongo el ojo, pongo la bala.
0: No, pongo la colita.
1: Pongo la colita.
0: Es la cola lo que ataca, güey, no seas tan pensada.
1: Oye, ¿a poco las escorpios son así?
0: Claro,
1: las escorpios. Uy, pues qué bueno, así que ya saben, próximamente... Si usted vuelve a agarrar pareja, no se agarre de la misma. Ahora agárrese.
0: Una de por ahí. ¿Cómo de por ahí?
1: No se agarre de la misma, agárrese de otra.
0: Suelte la propia. Ya, suéltela. Ay, güera, qué cosas dices. Bueno, vámonos con Escorpio. Las nacidas y los nacidos. Del 23 de octubre al 21 de noviembre. Ah, ya viene su cumpleaños el próximo mes. A ver, escorpianos, has conseguido que tu mente se libere, por lo menos de los pensamientos negativos, y avance hacia la claridad que necesitas. Mira que la ausencia de preocupaciones te va a permitir vivir con tranquilidad. Qué bonito es vivir sin preocupaciones, sí. Pero ¿cómo le hace uno güera?
1: Pues consiguiéndote un escorpio mentiroso, intenso y con memoria de elefante. Oye, ¿cómo vas a vivir así con un escorpio? Dime.
0: Eso de la memoria de elefante, ¿por qué te gustaría vivir? ¿Por las orejas o por la trompa?
1: No, no, no. Ahí dice memoria, papi, tú y tus cosas que estás pensando, tus necesidades, son muy aparte del programa, ¿ok? Son muy aparte del programa.
0: Yo y el elefante, yo, ¿por qué le llama la atención a la güera el elefante? Por su piel rasposa.
1: Porque no tiene memoria, no tiene memoria. Tiene cabezota, tiene orejotas, tiene una trompota, pero no tiene memoria.
0: Bueno, hace rato dijiste que sabes que el primo es cabezón. Mira, nadie preguntó eso. Tú ya lo dijiste y bueno, pues ya.
1: Oye,
0: el primo lo agradece.
1: Todavía nos faltan un montón y ya nos acabamos la hora.
0: Ya nos la acabamos.
1: Nos vamos a ir con los aventureros, que ya están pensando su propia escapada, aunque no tengan dinero. Los que les encanta irse de paseo, irse a Las Vegas, paseársela de lo lindo, y cuando regresan ya no atraen ni un quinto partido por la mitad. Y pues a trabajar, lo que es la vida, y es cuando te das cuenta, cuando no traes ni un cinco, lo que realmente es la vida. Pero pues lo bailado, ni quien se lo quite, ¿da? Ni quien se lo quite, amigo. Oye, nos vamos con Sagitario.
0: Sagitario. Sagitarianos, no se sagijiten. Los nacidos entre el 22 de noviembre al 21 de diciembre. A ver, Sagitario, no esperes a que otros te cuenten las cosas. Vete tú en busca de esa información que necesitas, sobre todo a las fuentes donde emana. Si esa información es de primera mano, valdrá el doble. Fíjate, tú eres güera de esas personas que le pides a otros que hagan las cosas, o tú vas y las haces.
1: No, hombre, yo soy todo lo contrario. A mí no me gusta cómo hace nada la gente. Imagínate. Imagínate, a mí me gusta hacerlas por mí misma, por mí, yo sola. Que nadie me interrumpa en mis cosas. Yo las hago sola, las planeo, las hago, porque cuando las comparto, pues no les gusta cómo las planeo.
0: Ay. Si las compartas y no les gustan, algo está mal, ¿eh? Hay que hablar ahí
1: con
0: el médico.
1: No, sí, mira, para eso es mucho el juguito de piña. Juguito de piña, ¿no? Para que vayan con más aceptación. Nos vamos con los trabajadores del zodiaco, para quienes descansar no es una opción, ¿eh? Ellos siempre tienen su agenda ocupada, no te escuchan porque están siempre con su mente trabajando, con sus folders siempre abiertos y echando según ellos planes, y pues ahí no se puede uno acomodar. Pero de ninguna manera, porque tan busy. Ellos vamos con Capricornio, muchacho. Capricornio, papi.
0: No, no, eso. Los caprichosos, digo, los Capricornios.
1: Ay, ¿a poco? ¿A poco? Me ahorcas.
0: ¿Qué cosa?
1: ¿A poco son caprichosos?
0: Me dices que los Capricornios siempre tienen el folder abierto.
1: Sí.
0: ¿Hablas en clave o qué?
1: O sea, lleno de trabajo. La agenda, quise decir la agenda, sí.
0: Imagínate, bueno,
1: espérate, déjame claro, el que entendió. Ok, ahora sí, dime.
0: Por eso te decía, ¿qué tal si un día te marco y te digo, córrele, güera, apúrate, tengo el folder abierto? No lo voy a cerrar, córrele. O se vaya a cerrar solo, córrele.
1: Ay, mira, ahorita no necesito un folder, síguele. Bueno, en esta etapa de mi vida estoy bien.
0: Estás bien, ya lo
1: sé. Sí, todo todavía lo memorizo y no necesito folder.
0: Por eso te lo digo, güera, si no, ¿para qué te lo digo? Bueno, ok. Capricornio, los que nacieron el 22 de diciembre, al 19 de enero. Mira nomás, les toca la mera pachanga navideña.
1: Uy.
0: A ver, mis queridos capricornianos, necesitan un poco de intimidad para resolver los problemas sentimentales por los que atraviesas. No te preocupes. Pronto.
1: Saca el león que traes dentro. La garra.
0: Y podrás regresar a tu estado habitual. Fíjate qué padre que te digan, necesitas echarle fuego a la candela.
1: Pero hay que saber echarle fuego a la candela. Los capricornianos son muy directos, muy de que a lo que van, o sea, pim, pom, pan, tortillas, papas y ya, vámonos.
0: Sí. ¿Cómo sabes? ¿Cómo sabes?
1: Aquí lo dice, aquí lo dice, lo estoy leyendo.
0: ¿A quién conoces? ¿A quién conoces? ¿Qué cosa?
1: Ellos piensan muy rápidamente, rapidín en la mañana, rapidín en la tarde, todo siempre, todo el día piensa muy rápido.
0: Qué rico echarse un rapidín, de veras, siempre es baño.
1: Oye, nos vamos con los originales, los diferentes, los únicos que saben exactamente lo que están pensando. Bueno, ellos se lo creen y ellos saben. Ellos son los de Acuario, solamente ellos entienden.
0: Exacto, acuarianos. Hola, acuarianos que nos escuchan hoy. Fíjate nomás, qué curioso, ¿no? Acuario, que suena de agua y es signo de aire. Ajá. Interesante. ¿No?
1: O bien se mojan o bien se secan.
0: Bueno, como toda la vida, ¿eh? Como toda la vida. Si te mojas, te secas.
1: ¿Seré de Acuario? No creo.
0: ¿Checaste? A ver.
1: No.
0: Qué groseros. A ver. Deja bueno. No, espérate, nadie.
1: ¿Tienes por ahí alguien escondido que es de Acuario? Pues no. Se me hace que escondiste a alguien abajo del colchón por ahí.
0: El único que está aquí es el Rocco, hijo. Bueno, está bien. Pero, mi Chihuahua. A ver, mi querido acuariano, elige un deporte en el que además de hacer ejercicio, te diviertas, papá, porque de lo contrario, pronto te vas a cansar y lo vas a dejar. Y eso no está chido. Tendrás suerte en el terreno sentimental muy pronto.
1: Y eso no está chido.
0: Analízalo. ¿Por qué te pones a hacer una cosa que no te gusta? Haz lo que te gusta.
1: Sí, fíjate que sí. Fíjate que sí. Hay que hacer en esta vida lo que nos gusta. Lamentablemente, a veces, pues nos aferramos a cosas que sí nos gustan, pero no nos caen también. O sea, ¿tú qué opinas de eso? Bueno, es el tema para mañana, porque ahorita nos vamos con los Piscis.
0: Así es cierto.
1: Terminamos con el signo de Piscis, los soñadores del zodiaco, siempre con la cabeza en las nubes, pero felices. Arriba, arriba, arriba, totota, pum, pum, pum, pum.
0: Exacto, la cabeza arriba, la cabeza arriba.
1: Oye.
0: Así lo manda. Si Dios hubiera querido que la cabeza abajo... No, hablamos de la otra cabeza, de la que piensa.
1: Mijo, firmes. Ya. Marche por buen camino, papi. Este es el último. Vete marchando. Ya estás. Te digo que firmes. No he visto tu seña, la señal de que eres buen patriota. Y
0: ahí está. Okay, mira.
1: Okay. Ahí está. Oye, son las 8:56. Nos queda un signo.
0: Me lleva la huella, tiene razón. Vámonos ya con el último. Ahora sí que no nos echamos los horóscopos. Los horóscopos nos echaron.
1: Y otro que nos va a echar va a ser el primo, díganme, ¿no? Yo no pago para horóscopos solamente.
0: Estos que se creen. Bueno, a ver, vámonos con Piscis, los nacidos entre el 18 de febrero y el 19 de marzo. Mira, Piscis no le tocó el 14, ni modo. Pero bueno, a ver, piscinianos, no dejen pasar más tiempo y pongan en marcha los planes que llevas preparando en los últimos meses. Fíjate que en el ámbito profesional, mi querido Piscis, vas a tener luz verde esta semana. No permitas que se ponga en rojo. Fíjate nomás.
1: ¡Wow!
0: Que te digan, échale, porque esta semana cena Pancho. Pues échale. Ya si se pone rojo, ni modo, hay que esperar unos cuantos días. ¿O de qué hablamos? ¡Ah, ya! Verde de sigue y rojo de alto. ¡Claro! De eso hablamos, no de banderita roja.
1: Pues, a lo mejor hablaba de mi saco rojo, ¿no?
0: Claro, sí, cosa de rojo. Sí. Es la güera.
1: Es normal. Si 3 días fuera de la cancha, 5 días, una semana, es normal.
0: Aguántese. Bueno, aquí no se aguanta, ¿eh?
1: ¡No manches!
0: Me han contado. Y arman un relajo. No. Espérese. Pero bueno, interesante los chorroscopos, mi querida güera. Textual, los horóscopos nos sacaron, nos sacaron.
1: Nos sacaron los horóscopos, estamos que no, ya se nos fue el tiempo, que ya no sabemos qué vamos a hacer, pero realmente la pasé muy bien aquí con los horóscopos. Fíjate que hay mucho que hablar de cada signo. Hay gente que no cree, hay gente que dice no, y hay gente que dice que no, pero siempre está esperando su signo, como que se quieren bloquear, pero a la vez dice, no, espérate, lo que dice de Leo, no, sí es cierto, fíjate, sí es cierto que soy bien fregón, que cuando es positivo, pero cuando no es positivo, como que dices, los horóscopos a mí me valen.
0: Sí, sí, claro. O sea, cuando te echan flores, dices tú, bien, a veces sí les creo, pero cuando te dicen cosas feas, nada, ni quién les va a creer esos dos. Sí.
1: Oye, pero fíjate que realmente aquí ChatGPT nos dice que esto es estudiado ya, o sea, no es como que te los avientan nada más por aventarte los horóscopos, por darte una frase mañanera. Bueno, los del papi sí, pero los que no se lo crean, no se lo crean.
0: Ayúdame, ayúdame, mana. Mana.
1: Espérate, manita, espérate. Oye, tenemos una llamadita, pero ya, bueno, sí, la alcanzamos. Vamos aquí a la llamada telefónica y dice la poderosa, buenos días.
2: Buenos días, muñeca, ¿cómo amaneció usted?
1: Ay, ay, ay, ay, ay. A ver, muñeca, contesta. ¿Cómo amaneció tu muñeca? ¿Amaneció bien, papi? ¿Tranquilo? Sí.
0: Una haciendo ruido.
1: La güerota. También tu muñeca es güera, ¿verdad? Tu muñeca del lado derecho, ¿no amaneció dolorida? La del izquierdo.
0: La izquierda.
1: Yo me duermo mucho en ellas, pero amanecí muy bien, mi señora hermosa, ¿con quién hablo?
2: Aquí con una amiga jarocha.
1: Eso, mi amiga jarocha. Oiga, gracias por eso de muñeca. Gracias por eso de muñeca. Hoy me siento así como una muñeca deshilachada, pero muñeca.
2: Lo que se ve no se pregunta, ajá, dice el...
1: Ya ves, papi, yo te lo dije, sí, que yo parezco, bueno, muñeca.
2: Papi, todo ese chulo.
1: ¿Cómo dice?
0: ¿De qué?
2: Muchos saludos para el viejito chulo del papi.
1: ¡Uy! Espérese. O viejito o chulo. No, tampoco. Las dos cosas.
2: Vamos de la mano, viejito y chulo.
1: Ay, ay, ay, te dijo papi, viejito chulo.
0: Ese viejito está chulo.
1: Ahí está el saludote para el papi, mi señora. Muchísimas gracias por su llamada. ¿En qué le podemos ayudar, oiga? ¿A servir? ¿A cómo? ¿Dónde me la acomodo? ¿A dónde la llevo? Esto. ¿Con tanto piropo? ¿Qué le picho? ¿Qué le compro? ¿Qué se lleva, señorita?
2: ¿Qué me va a comprar? ¿Qué me va a llevar? ¿Qué me va a traer? Adelante. Aquí se venden las cobijas, los calzones, las tangas.
1: ¡Oh! Cobijas, calzones y tangas.
0: Cobijas, calzones y tangas, ok.
1: Bueno, está bien. ¿Le compras algo? Vino a vender. Ya con haberte dicho chulo, tienes que comprar.
0: Para grandes, por favor.
1: Gracias, mi señora, por su llamada. Muchas gracias.
2: No, más para un tantito cotorreo ya al último minuto. Bueno, pues cuídense mucho, que Dios los bendiga y disculpen la...
1: Nombre, a nosotros nos encanta que nos llamen. Dígame bien fuerte antes de que el primo nos cuelgue, ¿con cuál se goza?
2: Con la poderosa, con la número uno.
1: ¡Uy! Y eso.
2: Con la güera, el papi.
1: ¡Eso! Oye, papi, por ahí, antes de que me... Sí, que se peine. ¿Cómo sabes que no venía peinada? Pero no, nos vamos a ir. Te mando el último saludito por aquí del Meño. Dice, papi, mejor dos huevos con jugo de naranja. Ese fue el Meño. Y Fernando dice, buenos días, mi tremenda güerita. Papi, feliz mamá. Mate. Saludos a mi linda y risueña y el primo. No sé quién es su linda y risueña, pero hay que saludársela a su risueña, ¿no? Nos vamos hasta el día de mañana, papi. Te mando un abrazote. Cuídate. Gracias, mucho. Mamita. Pórtate bien allá por los Méxicos. Que te vaya muy bien, sí. Bueno. Hasta mañana, bueno, chicos. Mañana nos escuchamos. Recuerde seguir escuchando la mejor opción de radio, La Poderosa, por supuesto, con mucho sentimiento
0: mexicano.
1: ¡Eso! ¡Te peinas, papi! ¡Te peinas!
0: ¡Vienes la cotorra!
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5: ¿Qué tal? ¿Cómo le va? Mi nombre es Juan Arango y estas son las noticias de la hora. TSA lanza un programa que permite a no viajeros pasar la seguridad. La Unión Europea aseguró que Rusia no muestra señales reales de buscar la paz en Ucrania. Construirán en Texas una enorme comunidad de 3.500 viviendas y proyectan más de 1.700 empleos. La Administración de Seguridad en el Transporte lanzó un nuevo programa que permitirá a algunas personas ingresar a las zonas seguras de los aeropuertos estadounidenses, aunque no tengan un boleto de avión. El programa llamado Gateside by TSA PreCheck permite a viajeros elegibles acompañar o recibir a familiares y amigos directamente en las puertas de embarque, encontrarse con pasajeros durante una escala o simplemente visitar restaurantes y tiendas ubicados después de los controles de seguridad. Por ahora, el programa funciona en 13 aeropuertos del país, incluyendo Los Ángeles, Dallas-Fort Worth, Las Vegas, San Diego, Detroit, Indianapolis y Salt Lake City. TSA está también evaluando sus resultados antes de considerar una expansión a otros aeropuertos. La medida representa un cambio importante en el acceso a las terminales, que permanece fuertemente restringido para personas sin tarjeta de embarque desde los ataques terroristas del 11 de septiembre del 2001. Para utilizar Gateside, los visitantes también tienen que tener los beneficios de TSA PreCheck y contar con un número de viajero conocido, conocido como KTN. Los interesados pueden solicitar por internet un pase entre 1 y 3 días antes de la visita programada. El pase es gratuito, válido únicamente para la fecha y el aeropuerto aprobado. 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
5: Estados Unidos recuperó su poderío ofensivo y derrotó contundentemente 105-64 a Chequia. Brianna Stewart encabezó el equipo con 19 puntos, mientras que Nafisa Collier agregó 12. Las estadounidenses consiguieron su victoria número 33 consecutiva en el torneo, una racha que remonta al Mundial del 2006. Estados Unidos avanzó a los cuartos de final y enfrentará el jueves al ganador del partido entre Hungría y Japón. Soy Juan Arango y estas fueron las noticias de la hora.
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0: Simplemente estoy pensando. ¿En qué estás pensando? En cosas inteligentes. Fíjate, de entrada no tenemos ni fondeo, no tenemos nada. Nada, nada. Ni calzones, no, no, no, yo también traigo calzones. ¿Y tú? No, mira. No, no puede ser, hombre. Bueno, pues vamos a arrancar recordándoles que tenemos... ¿Una flojera? No, la oportunidad para programar las canciones que quieran. Y aguantar, aguantar, aguantar. Ok. Así que ya te las sábanas. Ayer fue, ¿verdad? El día de descanso. Ay, ni te acuerdas, ¿verdad? No, sí. Bendito descanso. Pídame su rola vía WhatsApp. Ahí le va el número 616-432-9501 para que le pongamos la canción que quiera. Así nomás, así nomás. Ahí le repetimos: 616-432-9501. Listo. Órale, papi, ¿tú también estás borracho? No, no estoy borracho, fíjate. Me preocupan ciertas cosas en la vida, fíjate. Uno sí se preocupa, no como otros. De plano, plano. Te aviento los chones contigo, pero bueno. Así que vamos a iniciar recordándoles que al ratito tendremos la lista de 10. Exacto, la lista de 10 con cosas interesantes que tenemos. 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Mi querida Janet, buenos días, ¿cómo estamos?
1: No sale la llamada, papi. Papi, ¿estás ahí?

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1: Gente para acá, Merito.
2: ¡Ay, qué canción tan romántica nos pusieron!
1: Así somos. Pues...
2: ¡Hola a todos!
1: Eso, ¿ahora sí nos escuchamos?
2: Sí, ya te escucho yo.
1: Ah, qué bueno. Muchas gracias. 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
1: Muchísimas gracias. ¿Cómo ves, Marito? Ya quedó, ahora sí, ya pasó bien la información al aire, cosa que estábamos obviamente acongojados porque no salíamos al aire. Bueno, vamos a poner las rolitas, ¿no?, de complacencia, ya de plano, ya de una vez, para que sepamos qué rolas vamos a poner. Pero antes nos vamos a ir a una pausa comercial y regresamos aquí en esto que es el dúo mañanero a través de La Poderosa, consentimiento de la güera. Continuamos, vámonos.

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4: ¿Qué tal? ¿Cómo le va? Mi nombre es Juan Arango y estas son las noticias de la hora. La Unión Europea aseguró que Rusia no muestra señales reales de buscar la paz en Ucrania. Irán amenaza con atacar infraestructura energética de Estados Unidos en el Golfo. Más de 170 mil salvadoreños se preparan para perder el TPS esta semana en Estados Unidos. La alta representante de la Unión Europea para Asuntos Exteriores, Kaja Kallas, había asegurado este lunes que Rusia no ha mostrado una verdadera disposición para negociar el fin de la guerra en Ucrania, pese a los recientes esfuerzos diplomáticos impulsados por Estados Unidos. Durante una conferencia en Vilna, Lituania, Kallas afirmó que Moscú no ha presentado hasta el momento ninguna concesión concreta que demuestre su intención de avanzar hacia un acuerdo de paz. Sus declaraciones se producen después de que los enviados especiales estadounidenses Steve Witkoff y Jared Kushner viajaran el domingo a Kiev luego de mantener previamente varios encuentros con el presidente ruso Vladimir Putin en Moscú. Esto se trató de la primera visita de esta delegación estadounidense a territorio ucraniano, ya que anteriormente representantes del gobierno del presidente Vladimir Zelensky habían tenido que desplazarse a Washington u otros lugares para participar en las conversaciones. Kallas destacó como una señal positiva que la visita coincidiera con 3 días sin bombardeos contra la población civil y señaló que los representantes estadounidenses pudieron conocer directamente la situación sobre el terreno. Sin embargo, la funcionaria europea insistió que no existen señales suficientes de que Rusia esté preparada para realizar concesiones. 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
4: Los Atlanta Falcons confirmaron que Tua Tagovailoa será su mariscal titular para el primer partido de la temporada contra los Pittsburgh Steelers. El equipo anunció que Michael Penix Jr. será inactivo, mientras que Cooper Rush ocupará el puesto de suplente. Atlanta apuesta por la experiencia de Tua para comenzar la nueva campaña en un duelo importante para medir aspiraciones del equipo desde la primera semana. Los Falcons esperan comenzar con una victoria y establecer desde temprano el ritmo de su temporada. Soy Juan Arango y estas fueron las noticias de la hora.
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0: Ya regresamos a la normalidad, homerito. Bendito, bendito. Ya. Por fin, qué bárbaro. Es que no. No veíamos la mía. Lo siento, yo sí la veía. Ay, cálmate, alburero. Saludo a todos y a todas de un solo golpe. Hola a todos. Bueno, vamos a arrancar ya lo que es la lista de 10. Oye, quedaron pendientes muchas canciones.
1: Pues es lo que te digo, pero tú estás echando barato.
0: Oh, contigo. Bueno, como acaba de llegar el puente del Memorial Day aquí en Estados Unidos, vamos a platicar cuáles son los 10 días oficiales, pero en México, que se descansan.
1: ¿Ahora para qué?
0: Bueno, pues para saber de alguna manera cuándo nuestros paisanos, nuestros parientes están descansando en la República Mexicana. En México, por ley, no son 10, de hecho, nomás son 7 días oficiales.
1: ¡No manches!
0: Esto según el artículo 74 de la Ley Federal del Trabajo. La gente cuenta 10 porque suma los que se recorren y los de elecciones y cambios de gobierno.
1: Oh, con razón.
0: Así que estos son los que te deben dar con goce de sueldo. Y si trabajas, te deben pagar triple.
1: ¿Neto?
0: Así es. Vamos a comenzar con... déjame ver.
1: Mucho suspenso.
0: Pues sí, es que quiere empezar de abajo para atrás, ¿no?
1: ¿Cómo?
0: Sí, empezamos con el 7. O sea, viernes 25 de diciembre. Es Navidad.
1: Y entonces,
0: ese sí es un día para descansar de...
1: a Wiwi.
0: Exacto. Bueno, pero antes de continuar, vamos a dar rápidamente los avisos parroquiales. Tenemos varios, Homerito.
1: ¿De plano?
0: Sí. Porque si no, se nos llena la chamba.
1: ¿De qué?
0: ¿De qué va a ser? De cosas. Tenemos que decir cosas.
1: ¿De plano?
0: Sí.
1: Ya.
0: Contigo. Bueno, el próximo sábado no se pierde el Despecho Latin Night. 100% música latina. El mismísimo y ponderado Tony Banks se va a encargar de amenizar de una manera muy original este fin de semana, Homerito.
1: ¿De plano, papi?
0: Sí. Usted prepárese. Si es mayor de edad, a partir de las 9 de la noche, para mayores de 21 años, los esperamos en el Despecho Latin Night. Pura música en español en la 1507 de la Langley Street, Southeast, aquí en Grand Rapids, Michigan, con música de DJ Tony Banks. Recuerda, reggaetón, bachata, salsa, merengue, dimbo y lo mejor del regional mexicano.
1: Solo el sábado.
0: Solo el sábado para moverla rico. Ya sabe, cada sábado en la noche, Despecho Latin Night. ¿Y los viernes?
1: El viernes es, papi, el día de las nenas.
0: Exacto, en la noche de las damas, en el...
1: A ver, ni sabes. El GGFF.
0: Eso. Thanks God, it's Friday. Gracias a Dios, es viernes. Y ahí también todas las chicas están invitadas para que se la pasen de
1: pelícanos.
0: Eso, Merito, muy bien. Así que ya lo saben, las noches del viernes y sábado son del Despecho Latin Night. Acuérdense, son del Despecho, ya sea el sábado de Latin Night o el viernes de
1: chicas.
0: Eso es todo. Lléguele y le va a encantar. Bueno, mientras, vamos con el siguiente día, que es obviamente de descanso obligatorio en México. El 6, el número 6, sería el lunes 16 de noviembre. Claro, por el 20 de noviembre de la Revolución Mexicana. Se va a dar el 16 de noviembre, que cae lunes. Se pasa lo que es el día festivo del 20 al 16.
1: ¡Órale, qué rico!
0: Así es. Vamos con el número 5 de estos 7, que es
1: miércoles 16 de septiembre.
0: Ya viene, Merito. ¡Woo! Es el día de la independencia y va a caer en miércoles. Así que todos en miércoles a disfrutar. Digo, por si usted va a buscar a los parientes, ya sabe que el mero 16 de septiembre van a estar en la flojera total.
1: ¡Qué rico, ¿no?
0: Pues sí. De alguna manera, bueno, pues aprovechar los días de asueto. Vamos con el número 4.
1: Espérate, papi. Tenemos aviso parroquial, claro.
0: 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Porque se están,
1: están renovando.
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0: 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Ya les estaremos avisando cuando regresa el servicio de Antojitos Despecho, que la verdad hoy por hoy ya los extrañamos, ¿no?
1: Sí, papi. 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
0: 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Así que pronto les avisaremos cuando esté de vuelta Antojitos Despecho, ¿sale?
1: Bueno, que no se tarden.
0: Sí, que no se tarden. Vamos con el número 4. El viernes 1 de mayo.
1: ¿De plano?
0: Sí, día del trabajo. Mira más, cae en viernes, qué rico. Así que ahí está un puentezazo buenísimo. El día del trabajo.
1: Qué curioso, día del trabajo y no se trabaja.
0: Así es. Bendito sea nuestro México. Bueno, vámonos con el número 3.
1: Lunes 16 de marzo, papi.
0: ¿Por?
1: Porque el 21 de marzo pues cae entre semana y es el natalicio de Benito Juárez.
0: Exacto. El día que cae de Benito Juárez, que es el 21 de marzo, lo pasan al lunes 16 de marzo. Esto es con la finalidad de que uno agarre el puente. Imagínate, te vas de vacaciones el domingo 15, el sábado 14. Es más, desde el viernes 13, pelas.
1: Viernes 13, entre más me acuerdo, más me crece.
0: ¿Qué?
1: La nariz.
0: Ah, bueno. Hijo, mano. Bueno, nos faltan otros dos.
1: Sí, papi, pero antes.
0: Ah, sí, cierto. Muy bien, Omerito. 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
0: No de esa, de la otra. Oh. Y vámonos con el número 2 de estos 7 días de obligatorios de descanso al año en la República Mexicana. Lunes 2 de febrero.
1: ¿Por los tamales?
0: No, por el 5 de febrero, Día de la Constitución. Sí, cierto, los tamales son de la Candelaria el 2 de febrero, pero coincidió, pero no, nada que ver. Esto es porque el 5 de febrero cayó entre semana y lo pasaron al 2 de febrero, ¿sale? Y el primerísimo, el jueves 1 de enero, año nuevo. Ahí está, el año nuevo cae en jueves y bueno, pues ahí está el día que se descansa. Ahora, ahí les van los otros dos que complementan la lista de 9 de la lista. ¿No? De los descansos, y que mucha gente cuenta como 10. Ahí les va. El primero de octubre de cada 6 años.
1: ¡Oh!
0: Sí, cada 6 años, el primero de octubre, hay una transmisión del Poder Ejecutivo Federal. No toca en el 2026, va a tocar hasta el 2030.
1: ¡No manches, falta mucho!
0: Pues sí, es cuando Sheinbaum ya acaba su mandato. Exactamente, el primero de octubre no se trabaja, pero de cada 6 años.
1: ¡Me llevan!
0: ¡Tranquilo! Luego, el número 9 de los 10 días que se descansan en este México, el día de las elecciones ordinarias.
1: Ahora,
0: exactamente, el que marque las leyes electorales federales y locales. Ese día no se chambea.
1: Órale.
0: Y punto. Ahora, vamos a considerar también que Semana Santa, que es Día de Muertos, ¿verdad? El 12 de diciembre y el 5 de mayo no son descansos obligatorios. Solo si tu empresa te los da.
1: Semana Santa, o sea, a lo mejor no son católicos.
0: A lo mejor no son católicos y no se los da, pero bueno. Pero en México la gran mayoría tiene vacaciones en Semana Santa, por lo menos el jueves, viernes y sábado. ¿Sale? Ya. Si les dan la semana completa, qué rico. Y si no, pues con esos días como mínimo. De hecho, les dan el jueves mediodía. Y ya lo que es el viernes completo. Y si trabajan el sábado, pues también.
1: ¿Y el domingo?
0: No, pues muchos no trabajan el domingo, pero si fuera el caso, pues también se los dan. ¿Sale? Ahí está. ¿Qué te parece? Son más de 10 días de descanso en México, ¿eh?
1: ¡Ay! No sé por qué me da flojera.
0: Vámonos con las complacencias, señores y señores. Porque si no, van a decir que somos unos ojeis.
1: ¿De plano?
0: De plano, Merito. ¿Y tú quieres ser ojeis?
1: No, no quiero ser ojeis.
0: Bueno, vamos a ver. Entonces, por acá está la Chapis. Dice, aquí reportándome desde muy temprano, pero sin reportarme, yo tomo café con pan. Voy a andar de pediche. Y, oye, se ve bien raro el Omerito. Ponte Alfredo Olivas con Cántala del Vals del Olvido. Me la pone, por favor. Con mucho gusto, Chapis. Vamos a arrancar. Es que sí, hace rato, qué feo. Se escuchó todo sin fondeito. Vámonos con Alfredito Olivas y esto se llama
1: El Mal del Olvido.
0: Rolita Castillo y todos disfrutamos ya en este cierre de programa. En este martes ya, ¿eh?
1: No es lunes,
0: no, es martes. Así que pida su rola si no la pidió hace rato. Y continuamos, ¿sale?
1: Oye, papi,
0: sí,
1: ¿me puedes dar un beso?
0: No.

0: ¿Qué crees?
1: ¿Qué?
0: Una canción de Camilo VI.
1: ¿Cuál de todas?
0: La de Tarde o Temprano.
1: ¡Es un rolón!
0: ¡Es un rolón! Cuando son las 10:43. Buenos días a por la mañana. A continuación no se pierdan a El Chalón. ¡Oh, contigo! El Galán. El Buen Pepe.
1: ¡Chalón!
0: ¡Oh! Y luego...
1: ¡Sí!

0: ¿Podemos bailarla? No, no vamos a bailarla. Está muy bonita la canción. No, contigo. Vámonos con otro de los temas que nos pide ahora también allá en Puebla, mi querida Ime.
1: ¿Cuál?
0: La de Edwin Luna y la Tracalosa.
1: ¿Cómo se llama?
0: Me falta un corazón.
1: Ah, mira, a mí me falta un...
0: ¿Qué?
1: Un dedo.
0: Ah, claro, tienes cuatro. No. Ya, no voy a hablar contigo, tus cochinadas. 10:47. Feliz regreso a la chamba.
1: Papi, no digas eso, eres sarcástico.
0: Oh, contigo, hombre. Bueno, échele ganas. Ya estamos a martes.
1: Así está mejor. Falta menos para el fin.

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4: ¿Qué tal? ¿Cómo les va? Mi nombre es Juan Rango y estas son las noticias de la hora. Donald Trump se burló de su nuevo diseño para los uniformes de la Fuerza Espacial. Un bebé de 6 semanas figura entre las 2 personas que murieron de sarampión en Pensilvania. 2 explosiones en un cuartel militar de Bolivia dejan al menos 2 muertos y 81 heridos. El presidente Donald Trump provocó una nueva controversia después de publicar en Truth Social una imagen de un concepto de uniforme de próxima generación para la Fuerza Espacial de Estados Unidos. El diseño presenta una chaqueta y pantalones en tonos gris oscuro, botas y cinturón negros, además de una gorra y varios emblemas de la Fuerza Espacial. La propia imagen señala el concepto que está inspirado en la disciplina y funcionalidad de los uniformes de Starship Troopers, la película de ciencia ficción de 1997 dirigida por Paul Verhoeven. La cinta presenta una sociedad futura autoritaria y fue concebida por su director como una sátira del fascismo y el militarismo. La publicación generó numerosas reacciones en redes sociales. Algunos usuarios compararon el diseño de los uniformes de las fuerzas imperiales de la Guerra de las Galaxias, mientras otros señalaron similitudes con vestimentas militares asociadas con la Alemania nazi. También comentaristas conservadores hicieron comparaciones con las producciones de ciencia ficción. Las críticas se concentraron específicamente en la referencia a Starship Troopers, debido al carácter satírico de la película y la utilización deliberada de elementos visuales asociados con regímenes autoritarios. Por ahora no está claro que el diseño vaya a convertirse en el nuevo uniforme oficial de la Fuerza Espacial. 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
4: Ferrari atraviesa una nueva crisis después del Gran Premio de Italia. Lewis Hamilton, quien terminó sexto, cuestionó algunas decisiones del equipo y la actitud de Charles Leclerc durante la largada, donde ambos tuvieron un ligero contacto. Leclerc posteriormente abandonó la carrera tras sufrir un fuerte accidente y reconoció que la situación había superado los límites. La tensión aumenta dentro de Ferrari mientras los resultados vuelvan a alejar al equipo de la pelea por el campeonato de constructores de la Fórmula 1. Soy Juan Arango y estas fueron las noticias de la hora.
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4: ¿Qué tal? ¿Cómo le va? Mi nombre es Juan Arango y estas son las noticias de la hora. Varios pescadores ecuatorianos relatan el trauma de las operaciones militares estadounidenses en el mar. Polémica en la Torre Eiffel. Trabajadores protestan después de que empleadas fueran apartadas durante una visita de una delegación hindú. El pescador ecuatoriano Eduardo Holguín se encontraba a bordo del Conquista 2 cuando una operación conjunta entre Estados Unidos y Ecuador lo sacó por la fuerza a él y a sus compañeros de tripulación del barco antes de hundirlo. El hombre de 41 años le declaró a la agencia France Press que ni él ni sus compañeros de la tripulación tenían nada que ver con el narcotráfico antes de ser interceptados en alta mar el pasado 2 de septiembre. Una lancha rápida llena de soldados se acercó a la embarcación y nos apuntaban con sus armas, dijo Holguín. Ahí fue cuando empezó nuestra pesadilla. Se llevaron nuestra lancha, nos llevaron hasta la patrullera y la hicieron explotar, dijo Holguín. Finalmente, la tripulación fue puesta en libertad sin que se le imputaran cargos penales. Operaciones conjuntas entre Estados Unidos y Ecuador contra el narcotráfico en el Pacífico han resultado en la destrucción de 4 embarcaciones ecuatorianas desde el pasado 28 de agosto. Según el Comando Sur del Ejército estadounidense, la embarcación se utilizaba para apoyar el narcotráfico del cartel criminal ecuatoriano Los Choneros. Estas operaciones se producen tras la publicación de un informe de Human Rights Watch en el que se alega que al menos 8 personas desaparecieron cuando 3 buques ecuatorianos fueron atacados por fuerzas estadounidenses entre enero y marzo de este año. 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
4: El Inter de Milán confirmó su gran comienzo de temporada después de remontar una desventaja de 2 goles para vencer 3-2 a Napoli. Lautaro Martínez marcó el gol decisivo en los minutos finales y completó una espectacular reacción del conjunto italiano. La victoria fortalece al Inter como uno de los principales candidatos al título de la Serie A y mantiene al equipo con un comienzo positivo en la nueva campaña. El resultado también presenta un importante golpe de autoridad frente a uno de sus principales rivales. Soy Juan Arango y estas fueron las noticias de la hora.
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Muy, pero muy buenas tardes tengan todos ustedes. ¿Cómo está toda mi raza trabajadora? Que llueva, relampaguee o truene, ellos están trabajando los 365, pues todos los días del año trabajan, la mera verdad. Un saludo muy especial a toda mi raza de Centroamérica, de Sudamérica, del Caribe y por supuesto a toda mi raza mexicana. Esperando y estén perfectamente bien de salud en este martes de No Te Cases ni de la Poderosa Te Apartes, y menos te desesperes hasta que puedas hacer todo lo que viniste a hacer a este país. ¿Qué viniste a hacer a este país? Pues a triunfar. A triunfar venimos a este país, así que hay que seguir luchando todos los días hasta que logres hacer realidad todos tus sueños. Este que les habla y los saluda, ya lo saben, es un más humilde servidor, Pepe Martínez, alias el galán de la Poderosa. Y ya estoy aquí en la cabina para poder empezar a complacerlos con su música favorita. Ya lo saben, si se saben mi adivinanza, si no se saben mi adivinanza, nomás les pongo una sola canción, pero si se saben mi adivinanza, ya lo saben que el premio es ponerle dos canciones, una en esta hora y la otra en la hora de las norteñas del galán. Y la adivinanza de este día, ¿saben cuál es? Ustedes que son inteligentes, ustedes que sí fueron a la escuela, ustedes que sí están preparados, les voy a hacer una pregunta. ¿Cómo se escribe? ¿Dormido o durmiendo? Porque es que yo no sé. Así que quiero que me hagan saber cuál es la respuesta correcta para ponerles dos canciones si se la saben, si no, nomás una sola. ¿Cómo se escribe? ¿Dormido o durmiendo? Bueno, si ustedes se saben la respuesta, pues háganmelo saber, ya lo saben. Número en cabina 616-949-9582 o el del WhatsApp 616-432-9501. Ya lo saben que de otra forma me pueden buscar ahí como José Martínez, alias el galán de la Poderosa. Ahora sí, vamos a arrancar, como se acerca ya el mes patrio. Bueno, ya estamos en el mes patrio más bien. ¡Ay, hermano, muy rubino! Se acerca el día del grito y la independencia, que es el 15 de septiembre. Y también se celebra en varias partes de Centroamérica, y también de Sudamérica. Vámonos con una canción por acá del señor Antonio Aguilar, alguien que puso en grande la música mexicana, y dice por acá: canción mixteca. Con esa nos vamos, ya lo sabe que está escuchando la número uno de Michigan, la Poderosa, con sentimiento mexicano.

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sí, de ustedes sí fueron a la escuela. Estaba cerrada, pero pasaron por ahí. A ver, ¿cómo se escribe? ¿Dormido o durmiendo? Se saben la respuesta, ya lo saben, que son dos canciones de las que quieran en esta hora. Porque después ya me piden cuando estamos en las norteñitas de otro tipo de canciones. Y ahí ya no puedo complacerlos. Ahí ya nomás son puras, puras norteñitas. ¿Cómo se escribe? ¿Dormido o durmiendo? No, hombre, yo dije esto sí van a estar más inteligentes que yo, pero veo que no. Por lo pronto voy a saludar a mi camarada que nos escucha vía TuneIn Radio hasta allá, hasta Tlacomulco, Estado de México. Y por acá me pidió Loco Enamorado con Remy Valenzuela. Con esa nos vamos. Vámonos, porque está escuchando la número uno de Michigan, La Poderosa, con sentimiento. Con sentimiento mexicano.

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Y bueno, voy a complacer a mi amiga que dice que nos está escuchando allá en el estado de Puebla. También un saludo para ahí, para toda la gente de Veracruz. Y por acá me pidió Amorcito Corazón con Víctor García. Con eso nos vamos. Ya lo sabe que está escuchando la número 1 de Michigan, la poderosa Consentimiento. 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

Margarita, la diosa de la cumbia, pues ya estamos aquí de regreso para retirarnos de aquí de lo que son las complacencias al instante del galán. Y ya lo sabes, regresamos con la hora de las norteñitas del galán. Saludo ahí para mi camarada Fernando, que por más que intentó o no pudo, porque es cómo se escribe dormido o durmiendo, no dónde lo escribes ni cómo se pronuncia. Es la pregunta es, ¿cómo se escribe dormido o durmiendo? Pero como sé que no lo van a atinar, bueno, pues ya lo saben, ya si quiere una norteñita con adivinanza o sin adivinanza, yo lo voy a complacer al instante. Por lo pronto, nos vamos con las últimas dos que tengo por acá pedidas, y me están pidiendo mi amigo a mí, Amistad y Pesos con Gerardo Díaz. Bueno, ya nos vamos para mi amiga que me pidió una de Bronco, Lágrimas, Sal y Limón. Así que un saludo ahí para mi camarada Fernando, que no le va a tener aunque se ponga a trabajar su cerebro. Vámonos, ya lo sabe que está escuchando la número uno de Michigan, la poderosa, con sentimiento.

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4: ¿Qué tal? ¿Cómo le va? Mi nombre es Juan Arango y estas son las noticias de la hora. Donald Trump amenaza con bloquear las ventas de Bombardier en Estados Unidos si la compañía canadiense no fabrica sus aviones en el país. Snoop Dogg busca contratar un catador de helados por un sueldo de $30,000. Donald Trump propone llamar Nueva América Nuevo México, un estado que lleva ese nombre desde el siglo XVI. El presidente Donald Trump amenazó este lunes con impedir que el fabricante canadiense Bombardier continúe vendiendo sus aviones en Estados Unidos, aumentando las tensiones comerciales entre Washington y Ottawa. En una publicación en Truth Social, Trump afirmó que no debería haber más ventas de Bombardier en el mercado estadounidense. Este aseguró que si la compañía quiere mantener acceso al país, deberá fabricar sus aeronaves en territorio estadounidense. Trump también acusó a Canadá de imponer restricciones injustas a empresas estadounidenses y sostuvo que el país vecino se ha beneficiado excesivamente del mercado estadounidense. La amenaza llega apenas horas antes de que Canadá ponga en vigor nuevos aranceles de entre 15 y 50% sobre aproximadamente $20,000 millones en productos estadounidenses como respuesta a las medidas comerciales adoptadas previamente por Washington. No es la primera vez que Trump apunta contra Bombardier. En enero amenazó con imponer aranceles del 50% a los aviones procedentes de Canadá y retirar certificaciones a aeronaves canadienses debido a una disputa relacionada con aviones Gulfstream fabricados en Estados Unidos. Bombardier tiene una importante presencia en el mercado estadounidense y también mantiene instalaciones y miles de empleados en Estados Unidos. 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
7: 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Iván aquí con el reporte del tráfico. Se reporta falta de estacionamiento por la fiesta de 15 de Cami.
8: Noticias de último minuto. Afirman que hay espacios al frente de la casa de Iván.
7: Noticia de último minuto. Iván está cobrando por el estacionamiento.
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4: La temporada 2026 de la NFL comenzará este miércoles con un partido de revancha de Super Bowl entre los campeones Seattle Seahawks y los New England Patriots. Seattle inicia la defensa de su título ante el mismo rival que derrotó en febrero. El encuentro abrirá oficialmente la nueva campaña y marcará el regreso de ambos equipos después de enfrentarse por el campeonato. Los Seahawks buscarán comenzar con victoria frente a su afición, mientras que New England intentará cobrar revancha. Soy Juan Arango y estas fueron las noticias de la hora.
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escuchamos a Los Invasores de Nuevo León, Amor a la Ligera. Ya lo sabe, estamos en la hora de la música norteña. Así que cualquier canción norteñita que le guste, bueno, con gusto lo voy a complacer. 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Ya lo sabes que si vas por la 28, cuando más das vuelta en la Calamazú rumbo a la 44, pasas la 36 y en el siguiente semáforo das vuelta a la derecha, avanzas un poco más y ahí

pronto vamos a saludar a mi camarada Fernando Lucio, que no se supo la adivinanza, pero nomás por ponerse a pensar, con eso ya está premiado. Y por acá me pidió una de los jefes de jefes, los Tigres del Norte. Así que agarre el 24, súbase a su troca, porque nos vamos con la camioneta gris rumbo a México. Por acá me pidió la camioneta gris con los Tigres del Norte y con eso nos vamos. Ya lo sabe que está escuchando la hora de la música norteña. ¿Dónde? Pues aquí en la poderosa de Michigan.

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0: 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Ya lo tengo por acá en la línea y le quiero decir que cómo se la pasó, pero antes le quiero decir que, por ejemplo, pues, por ahí le atinó mal, perdió su Puebla, pero luego mi equipo tuvo dos derrotas consecutivas en el plano internacional. Bueno, es que a nosotros nos gusta perder para que nuestros hijos se sientan alegres. ¡Ah, cómo festejan una derrota del América! Pero bueno, hoy nos vamos a enfrentar este fin de semana, el sabadito, al Cruz Azul, a un equipo que le ganamos una final con 10 hombres y en menos de 2 minutos, cuando iban ganando. Otro resultado que tuvimos por ahí con ellos, una vez iban ganando 3-0 en los primeros 30 minutos. ¿Quién cree que terminó ganando en el último segundo? El América, 4-3. Y también les hemos dado unas goleadas de 7-0, que ahí sí quedaron como traumados. Y en las mujeres también les metimos 10-0 recientemente. Ahora sí, con eso, dígame a qué equipo le va, mi estimado doctor. ¿Cómo está? Muy buenas tardes.
1: Buenas tardes, mi estimado Pepe Martínez. No, yo lo que estoy es asombrado de tu memoria, amigo. ¿Cómo guardas los resultados, esos resultados abultados de tu equipo? Bueno, está bien, eso es un seguidor fiel del equipo, un hincha que sabe, recuerda los buenos momentos y acepta también los momentos que no han sido tan buenos. Por ejemplo, mira tú ahora dos derrotas consecutivas en el plano internacional. Pero bueno, así mismo es el fútbol, mi amigo, porque si solamente se ganara, entonces se pierde el entusiasmo. O sea, ya los otros equipos, ¿para qué van a ir a jugar si saben que solamente va a ganar un determinado equipo? Pero bueno, me alegro por los seguidores del América, pues sería una prueba interesante con el Cruz Azul. Vamos a ver qué pasa este fin de semana. 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Nosotros damos una consulta a aquellas personas que están enfermas, sobre todo enfermos adultos mayores, porque esa es nuestra especialidad, adultos mayores después de 40 años, cuando la edad ya es un factor que comienza a ser preponderante en la salud de la persona. Acuérdese, antes de los 40 usted puede comer lo que quiera, a la hora que quiera, no tomar agua, en fin, y el cuerpo le pasa muy poca factura. A partir de los 40 y en adelante, conforme avanza, cada 5 años que uno avanza, cada año que uno avanza, entonces comienza la situación a ponerse un poco crítica. Mientras más edad, pues más crítica. Una persona de 70 seguramente va a tener más complicaciones que uno de 40. Pero casi siempre, esa es nuestra especialidad, hombres y mujeres mayores de 40 años. ¿Qué hacemos? 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La que la persona esté padeciendo. 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Depende un poco del grado de avance que tenga la enfermedad, del tiempo que la persona ha dejado de prestar atención, y muchas veces se ha ido complicando más. Y no necesariamente porque la persona esté tomando una cantidad indeterminada de fármacos significa que la persona está haciendo mejorías. Hay casos en los que ocurre al revés, porque tienen que darle un fármaco para eliminar el agua que está ocasionando la diabetes con complicaciones de riñón, y le van a dar otra para el riñón, pero otra para que elimine agua y otra para que no tenga problemas con el ácido gástrico, en fin. No necesariamente por estar tomando más fármacos la persona va a estar mejor. De hecho, tenemos personas que vienen en busca de medicina natural como una alternativa final. 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Y resulta que la medicina natural les ayuda a solucionar los problemas de enfermedad. Créame, lo hemos probado una y otra vez. 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Y dice, mi amigo, venga, hagamos una cita. Y le digo, bueno, está bien, viene. Pero cuando vino resultó que su mayor problema es la azúcar alta y su problema de riñones, con unas piernas donde ya no le entran ni los zapatos de lo hinchado que está. Y por supuesto, mucho tiempo y muchos años tomando fármaco. Entonces le digo, no, su problema principal es el azúcar que está matando sus riñones. El hígado todavía dejémoslo en paz, déjelo ahí un tiempo. Eso hace la medicina natural. Entonces nosotros seguimos hablando un poquito de las enfermedades, pero invitando a que las personas hagan un cambio a aquellas personas que vienen padeciendo de enfermedades durante muchos, muchos años. Acuérdense esto de medicina natural, es la medicina que menos complicaciones tiene y por supuesto la que mucho, mucho, pero mucho más barato. Hay algunas personas que piensan algo, ¿no? Van a la emergencia y como no le cobran en ese momento, porque no tienen que sacar ni la tarjeta ni el dinero, piensan que eso es gratis. No, la visita a la emergencia no es gratis, salvo que usted tenga alguna aseguranza que le cubra todo, y ni aún teniendo aseguranza le va a cubrir todo. 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Mi estimado Pepe Martínez, ha sido un gusto saludarte como siempre, que a pesar de las dos derrotas te veo con el optimismo bastante alto.
0: Siempre vamos a estar con optimismo. Nosotros siempre somos los más ganadores en liga, estamos empatados con el Cruz Azul en la CONCACAF y ahora sí, el técnico tiene que ganar ese torneo sí o sí, si no le van a decir adiós, porque necesitamos ser los número uno en todo.
1: Bueno, espero que así sea, mi amigo. Me alegro por ti. Un abrazo, Pepe.
0: Igualmente, mi estimado doctor, que esté muy bien y lo esperamos el día de mañana por acá.
1: Gracias igual.
0: Vamos con más y mejor música, vámonos. Vamos a saludar por ahí al Meño y las Marías. ¿A cómo trabajan? Dígame yo, pregúnteme yo. Trabajan como si estuvieran casados. Ah, pues están casados ya. Así que a seguir trabajando. Vámonos por acá, me pidió Amor Vaquero con Ramón Ayala y sus Bravos del Norte. Con esa nos vamos, ya lo sabe que está escuchando la número uno de Michigan. La poderosa Consentimiento. 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

0: mamá, cómo se va el tiempo de rápido. Ya estamos aquí de regreso. Y bueno, escuchando por ahí Amores Fingidos, saludamos a mi amiga que nos escucha vía TuneIn Radio hasta allá, hasta Ranchuca Hidalgo, que por cierto, así la noto como molesta, como que anda molesta conmigo, como si yo le hubiera hecho algo. Dígame, yo pregúntame, yo pues yo qué le hice. ¿Quién entiende a las mujeres? Es más, ¿quién la quele? No se enojen, no hagan corajes. Las mujeres se ven muy, muy feas, enojadas. Se ven más contentas así cuando andan con una sonrisa de oreja a oreja. Y aunque digan palabrotas, pero canten contentas. Ok. Bueno, un saludo a mi amiga de Ranchuca, que a ver si se le quita el coraje. Bueno, por lo pronto yo me voy a enlazar con el primo Efraín Cano. Ya lo sabe, usted anda por ahí queriendo comprar un auto. Un auto que le dé seguridad, le dé confianza. Anda buscando por ahí un carro familiar, anda buscando una troca, pues ya lo sabe, tiene que comunicarse. A ver, che. Ya lo tengo por acá en la línea y le digo con cuál se goza, pero antes que me conteste, antes que me diga otra cosa, quiero que me dé por ahí su punto de vista de dos derrotas consecutivas del América. ¿Qué le espera al América contra nuestros hijos, los albañiles del Cruz Azul? Ahora sí, dígame con cuál se goza, primo.
1: Aquí se goza con la poderosa consentimiento mexicano. No, pues ni quien lo tome en cuenta al Cruz Azul. Ni quien lo tome en cuenta. Vamos a ser campeones en la Liga MX. Y ya, es todo lo que hay, mi estimado Galán. 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
0: Así es, mi estimado primo, nosotros continuamos por acá, vamos a mandar el último saludo por ahí para mi camarada Cruzito, por acá, porque dice que si no le pongo su canción, la va a cantar y no, dígame, yo pregúnteme, yo, bueno, dicen que los últimos siempre serán los primeros, ah, no, eso no.

sonrisa como siempre la conozco, que ande de risa y risa. Por lo pronto, nos voy a despedir por acá con una canción para Cosito, que manda a saludar por ahí a Mari. Y bueno, por acá me pidió Mi Casa Nueva, y con esa nos vamos. Mi Casa Nueva con Lalo Mora, ya lo sabe, las norteñitas regresan el día de mañana. Por lo pronto, más al rato, a las 3 de la tarde, llega por ahí la Panterita para que siga complaciendo a toda la raza con sus canciones que le piden. Y bueno, el día de mañana, muy tempranito, 3 contra el estrés, y después regreso yo de 12 a 2 para que, ya lo sabe, de 12 a 1 de la que usted quiere y mande, y de 1 a 2 las norteñitas del galán. Por lo

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4: Saludos, soy Florentino Mesa con Minuto 60. Canadá impone aranceles de represalia por 20 mil millones de dólares a Estados Unidos mientras Donald Trump lanza nuevas amenazas. El gobernador de Hawái declara el estado de emergencia por la amenaza del huracán Lowell, que genera olas de hasta 9 metros de altura. Rusia reanuda ataques con misiles balísticos y drones contra la capital ucraniana tras expirar tregua diplomática, dejando 2 muertos y 10 heridos. Canadá comenzó a aplicar aranceles de represalia sobre importaciones estadounidenses por un valor estimado de 20 mil millones de dólares, marcando una severa escalada en el conflicto comercial con Estados Unidos. Los nuevos gravámenes, con tarifas graduadas del 15, 25 y 50%, gravan principalmente insumos de acero, aluminio y productos lácteos provenientes del mercado vecino. La determinación del gobierno canadiense responde de manera directa a los aranceles del 50% fijados previamente por la administración de Donald Trump contra exportaciones clave, tras acusar a Ottawa de mantener un trato discriminatorio hacia la industria estadounidense. En represalia adicional, el mandatario estadounidense amenazó con bloquear las ventas de aviones de la compañía canadiense Bombardier Aviation en territorio estadounidense si la firma basada en Quebec no traslada parte de sus plantas de ensamblaje a suelo nacional. El cruce de medidas proteccionistas genera fuerte incertidumbre en los sectores empresariales de ambos lados de la frontera. 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
4: Seguimos en Minuto 60. El gobernador de Hawái declaró el estado de emergencia ante el inminente paso del huracán Lowell, que amenaza a las islas occidentales del archipiélago con intensas marejadas y olas de hasta 9 metros de altura. Las ráfagas asociadas al ciclón provocaron el cierre preventivo de terminales aéreas, centros educativos y vías principales en el condado de Kauai. El fenómeno alcanzó la categoría 5 antes de debilitarse.
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4: Saludos, soy Florentino Mesa con Minuto 60. El secretario de Estado de Estados Unidos inicia en Colombia una gira por Sudamérica para afianzar la lucha contra el narcotráfico y reforzar alianzas. Un incendio forestal completa dos semanas activo en el norte de Texas tras consumir miles de hectáreas y destruir más de 150 estructuras. Petróleos de Venezuela aclara que el acuerdo energético con Estados Unidos contempla renovación indefinida más allá de los 25 años. El jefe de la diplomacia de Estados Unidos, Marco Rubio, arribó a Colombia en el inicio de un periplo oficial por la región orientado a estrechar lazos con gobiernos alineados con la administración del presidente Donald Trump. En una guarnición militar de Barranquilla, el funcionario estadounidense sostendrá una reunión bilateral con el mandatario colombiano Abelardo de la Espriella, quien asumió el poder promoviendo una agenda de mano dura contra la criminalidad organizada y el narcotráfico. Durante el encuentro, ambas delegaciones abordarán la cooperación en operaciones conjuntas, la integración de la Nación Sudamericana a la Alianza Regional contra el Tráfico de Drogas y la asistencia requerida para la reconstrucción tras el reciente sismo registrado en territorio colombiano. Según el Departamento de Estado de Estados Unidos, la agenda estratégica incluye además temas de intercambio comercial antes de que la comitiva viaje a Ecuador y Perú para entrevistarse con sus respectivos jefes de Estado. El viaje diplomático reafirma el giro político conservador en diversos países del continente americano. 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
4: El incendio forestal Rose cumple más de dos semanas activo en el norte de Texas tras devastar más de 36.500 hectáreas en los condados de Palo Pinto y Jack. El Servicio Forestal de Texas reportó un nivel de contención del 57% tras confirmarse la destrucción de 157 estructuras y daños en otras 140. Los bomberos lograron salvaguardar más de 400 construcciones. Estas fueron las noticias de la hora.
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0: Hola, hola, ¿cómo están? Hello, hello, bienvenidos en este martesito ya 8 de septiembre. 8 de septiembre, estamos con toda la buena vibra el día de hoy, aquí ya con la pila super cargada. ¿Ustedes cómo la están pasando? ¿Qué tal este fin de semana largo? ¿Qué tal se la pasaron? Platíquenmelo todo. Ya saben que aquí el chisme, bueno, se pone bueno. Son nada más y nada menos que las 3 de la tarde con 9 minutos, 3 con 9 a través de la poderosa Consentimiento Mexicano. Y nos vamos con muy buena música el día de hoy. Quédense con nosotros, lo vamos a pasar Padriurix, ya saben que esta es su casa. Pásenle. El día de hoy tendremos mucha información importante, relevante, ¿verdad? De todo lo que sucede en el mundo del espectáculo. Chismes que corren, chismes que van y vienen. Los estaremos hablando aquí en este 8 de septiembre. Oigan, rapidísimo, 8 de septiembre. ¿Qué se celebra hoy día? ¿De qué? ¿Qué estamos conmemorando? ¿Día de qué podríamos celebrar? ¿No? Fíjense que hoy es un día es un día bien bien importante, porque hoy es Día Internacional de la Alfabetización, en donde se destaca pues la importancia de la educación, de la alfabetización. En algunos países también se celebra o se conmemora otras fechas nacionales, y hoy es un día muy importante para promover lo que es la lectura y la educación. Y justamente hoy se dio a conocer en México, fíjense nada más, un dato de cómo va la educación en el país. Digo, sabemos, ¿no?, de entrada que a los mexicanos nos cuesta mucho la lectura. Sabemos que no es como que una quisiéramos que fuera así, ¿verdad? Como rutina, ¿no?, el que un niño pueda tomar un libro desde muy pequeño y la lectura sea parte de su día a día, sea parte de su infancia, que bueno, conforme a la edad de los pequeños, ¿verdad?, vayan leyendo, vayan aprendiendo desde vocabulario, desde historias, que la imaginación vuele. Ahora, con tanta tecnología que nos rodea, la verdad es que el leer un libro siempre pues hará que la imaginación tome un poco de poder en ese aspecto y empiece a volar. Pero lamentablemente sabemos que en México la lectura pues no se fomenta como quisiéramos, ¿no? Se ha hecho un esfuerzo, eso sí, ¿no? Se han hecho un poco de más la que se concientice la lectura más en niños, para que ya sea una constante y que los niños vayan creciendo con un hábito bueno en la lectura, que se lean pues más de un libro al mes, ya no se diga al año, ¿verdad? Pero bueno, es un trabajo que se va haciendo día con día, y que en muchas escuelas se tienen ya estos rincones de lectura para que los pequeños vayan acercándose a este mundo y de una manera natural pues vayan haciéndolo parte de su día a día y de su crecimiento y de su formación. Pero para que eso se logre falta mucho todavía que trabajar, y justamente hoy se dio a conocer un resultado de estas pruebas que se hacen para ver en qué nivel, dónde andamos parados en México en cuanto a educación. Lamentablemente los resultados no fueron tan favorables para nuestro país, y no se diga en comparación con otros países, porque definitivamente pues no, sino nosotros mismos en años anteriores, y los resultados se han ido rezagando en este tema, en lo que son lectura, en lo que es matemáticas. En ciencia no salieron tan bajos, o no México no salió tan bajo en este punto, pero en matemáticas y en lectura, híjoles, es nuestro coco, y les digo, no comparando con otros países, simplemente comparando con los resultados de años anteriores en estas mismas pruebas, en donde no ha habido un crecimiento, al contrario, ¿no?, se ha rezagado un poco este tema. Y bueno, es un problema que en donde expertos, ¿no?, analistas y demás dicen, oigan, a ver, un foco rojo, porque la lectura es muy importante. Y estamos hablando que esta prueba, que es la prueba PISA de este año, marca que, bueno, fue realizada a estudiantes de 15 años, que estamos hablando que en México estarían como en secundaria, ¿no? Bueno, en este tema tienen muchísimos problemas de razonamiento, de poder entender la lectura. Es decir, se pueden leer un libro, ¿no?, pero no lo comprenden, no hay esa parte de comprensión de la lectura, que fue lo que, ¿no?, que normalmente pues de pequeños vienen estos ejercicios, ¿no? A ver, ¿qué leímos el día de hoy? ¿Cuáles son los personajes?, ¿no? Cuando estamos en kinder, ¿no?, en los primeros años de la escuela, siempre es esta parte, ¿no? A ver, ¿qué leímos? ¿Qué escuchamos? ¿Quiénes son los personajes? ¿Cuál era la historia? ¿Cuál fue el problema? ¿No? Y un poquito que se razone lo que se leyó, lo que se aprendió. Bueno, en ese tema, híjoles, andamos pero perdidos en la luna. Entonces, hoy, fíjense, en este marco del día de la alfabetización, pues es muy importante el promover la lectura. Y estamos hablando de adolescentes de 15 años y de niños, el fomentarlo un poco más. Pero al final, pues si no lo ven en casa, pues la escuela, aunque por más quiera, ¿verdad?, pues si no ven el ejemplo en casa, al final, pues viene también ese ejemplo de que nosotros como adultos también la verdad es que no. O sea, ¿cuántas veces tomamos un libro, no? ¿Cuántas veces nos le dedicamos a la lectura? Entonces, hoy, en este Día Internacional de la Alfabetización, en donde se promueve la educación, se promueve la cultura, pues también hay que poner nuestro granito de arena, porque pues a nivel internacional México no se encuentra en un muy buen lugar en cuanto a calidad de educación, ¿no? Que siempre pues hemos estado como que conscientes en esta parte, ¿no?, que nos falta mucho. Y en estos estudios y en estos análisis, fíjense que algo bueno que hay que recalcar y que lo tomaron en cuenta dentro de estos estudios y demás, es que también algo que marcó mucho es que ahora ya la educación en México llega a lo que son comunidades, a lo que son zonas pues un poco más marginadas, para poder pues hacer que la educación esté más presente en los niños y de esa manera pues sea el camino a seguir, ¿no?, con todo lo que puede llegar a rodear a un niño en una zona rural. Entonces, eso también marca un punto, porque dicen, bueno, sí salimos bajos en este punto, pero también hay que tomar en cuenta que ahora se ha abarcado un poco más en la educación hacia zonas rurales, hacia zonas más marginadas, para que la educación pueda llegar a más niños, jóvenes y adolescentes. Entonces, esto también influye un poco en la prueba, porque pues hablamos de que ya existía de por sí un regazo en esa parte, y ahorita pues con todos estos estudios, con estas pruebas, pues la verdad es que sí nos deja en una posición pues muy muy distante de los primeros lugares, ¿no? La verdad es que ahí nos falta mucho, pero bueno, eso es parte de lo que hoy en el Día Internacional de la Alfabetización nosotros podemos hacer, poner nuestro granito de arena, ¿no? Ahí que los chamacos en casa nos vean que agarramos ahí un libro, ¿no? Que se fomente la lectura, porque la verdad, aparte, es una maravilla cuando un niño toma un libro, ¿eh? Aprenden vocabulario, aprenden a utilizar su imaginación, y más, como les digo, ahora que pues ya la tecnología nos rodea muchísimo. También hoy, bueno, estaremos con mucha más música, estaremos saludándonos, estaremos aquí a través de La Poderosa con Sentimiento Mexicano, platicando y echando chisme un ratito. Así que pásenle, pónganse como sea gustos, vayan pasando asistencia, vayan levantando la garrita el día de hoy. Saluditos, dice por aquí mi Fer. Buenas tardes, Panterita. Se te trabó la lengua. Es que yo, miren, no me hagan plática porque me pico y luego se me va el tren. No, ya la edad, híjoles, estoy platicándoles algo y se me olvida. ¿Qué estábamos diciendo? ¿No? ¿Qué hago aquí? ¿Quiénes son ustedes? Oigan, vámonos con más porque también hoy estaremos con mucho chisme. Vayan platicándome cómo les fue en este largo fin de semana, qué hicieron, a dónde fueron, cómo se portaron. Aquí ya saben que estaremos, miren, parando oreja con muchísimo gusto. Vámonos con más música, son ya las 3:19, aquí a través de La Poderosa, con Sentimiento Mexicano.
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1: Con mucha más música a través de la poderosa Consentimiento Mexicano. Saluditos a todas las que ya se van reportando el día de hoy. A mi queridísimo Robert. A mi queridísimo Roberto, que ya anda por aquí pasando asistencia. Dice: saludos, saludos, panterita. Saludos, mi queridísimo Roberto. Dice: hola. Dice: mira la de el muelle de San Blas para el compañero del trabajo que ya no. Dice, ya que no hay rock, gracias, Santiago. Ah, dice, saludos, la del Muelle de San Blas para mi compañero del trabajo, ya que no hay rock. La del Muelle de San Blas de Maná, me late cacahuate, mi queridísimo Robert. Ahorita la ponemos. Saludos al Meño, dice, la luz de tus ojos con rayados de Oaxaca. Grrr, dice por aquí mi queridísimo Meño. Va, me late cacahuate. No, hombre, hoy andan muy, muy, muy pedinches. Eso es muy bueno, eso me gusta, eso me agrada. Que anden activos, que anden aquí. Pante, ponme esta, ponme aquella. Ya de que pasen, ¿verdad? Pues ya es diferente. No, no es cierto. No es cierto, no es cierto. Dice Pante, Pante, ¿qué ondis? ¿Qué ondis? ¿Qué ondis, mi queridísima Chapis? Dice, vengo llegando tarde, pero no, ya la Chapis ya la agarró de costumbre. Ya la Chapis ya la agarró de todos los días. No, aquí vamos a empezar a ya no solamente poner estrellita en la frente, vamos a comenzar a tener ciertas reglas en donde si llegan tarde más de 3 veces a la semana, entonces tendrán que cantarse una canción completa al aire y la que la pantera quiera. Y como mis favoritos son Bronco, tendrá que ser una canción completa de Bronco. ¿Qué tal? ¿Eh? Ahí está, ya saben, ¿eh? 3 retardos a la semana. Pues sí, porque ya me la están agarrando de pachanga. Ya de, ay, ya llego tarde con la pantera. Ya, total, ¿qué más da? No, se me salgan del huacal. No se me salgan del huacal. Entonces, a partir de hoy, 8 de septiembre... aparte es mi mes, mis Panthers, entonces yo puedo hacer y deshacer, ¿no? Entonces, hoy 8 de septiembre queda ya estipulado que a partir del día de hoy, 3 retardos a la semana, el viernes me cantan una canción de Bronco, completita, de pe a pa, ah no, de pape. Bueno, desde el inicio hasta el final. Dice, estás chiquita y pides mucho. No, pues yo qué, ustedes que ya se la agarran de vacilón de llegar tarde. Y no, aquí hay reglas. Aquí hay reglas y tenemos que poner orden porque si no se me salen del guacal, ¿no? Dice, ponte la de ya borracho de Herencia de Grandes, por favor. Y aquí andamos, mi Pante, parando oreja y rugiendo. Rugiendo como gata bajo la lluvia. ¡Ah, no! Dice, eso es maullar. No, a rugir. No tienes llenadera, dicen por aquí. No, sí tengo llenadera, pero es que ustedes abusan de mi nobleza, dijera el chavo del ocho. No, el Chapulín Colorado, bueno, uno de esos personajes. ¿No? Vámonos entonces. Son las 3 de la tarde con 47 minutos a través de La Poderosa. Así que vayan pasando su asistencia porque ya lo saben. 616-432-9501. Si llega el viernes y veo que Juan nada más pasó una vez asistencia, le marcaremos a Juan y le estaremos diciendo: a ver, Juan, ¿qué ondis? ¿Qué pasó? ¿Por qué? ¿Por qué faltaste? Como en la escuela, ¿no? Así que ahí está, 616-432-9501, que Vero no pasó hoy. Ah, a ver, el viernes, ¿cuántas faltas tuvo Vero? Marquen a la Vero y que cante una canción. Entonces, cuando ustedes vean que estamos marcando a La Poderosa, ya saben, tienen que hacer su canción. 6164329501. Así que yo que ustedes mejor vayan pasando asistencia, levanten la garrita, nomás digan, Panta, aquí andamos ya, parando oreja, y con eso es más que suficiente. Es más, que si andan en la chamba, que si andan manejando, yo entiendo, comprendo, nada más hagan grrr y ya. Y ya con eso. Ya con eso ya cumplieron. Así como el Chuy, miren, así, tal cual, como el Chuy, grrr y ya. Así yo ya sé que están chambeando, ya sé que están ocupados, que andan apurados, que andan ahí correteando la chuleta. Yo lo entiendo, ¿no? Y ya nada más el grr, y ya sé, y yo les diré grr de regreso. ¿No? Vámonos, vámonos con más, porque piden muchas canciones y yo no hago nada. Entonces, ¿para qué quieren que luego me la volteen? Y me digan, no, Pante, ¿qué te pasa? No me pusiste mi canción. Y ya saben que, híjoles, híjoles, si algo me molesta es quedar a deber. Si algo me molesta es que me cobren. ¿No? Digo, quedar a deber no hay bronca. La cosa es que me cobren. Ahí es cuando ya me empieza a brincar el ojo. Oigan, 3:49 PM. Dice por aquí... Pante, Pante, a ver, ahí está, 6164329501, nuestro teléfono de WhatsApp. Déjenme que arranque esto, porque ya se me trabó, para que vayamos poniendo musiquita, vayamos complaciéndolos el día de hoy, ¿no? Antes de irnos a corte, antes de irnos a nuestra legal, vámonos con música. A ver, de este lado, ¿cuál nos habían pedido? Aguántenme, aguántenme, porque esto ya se me... Ya le entró el... ¿Cómo se llama? Ya le entró el... ¡Ay! ¿Cómo se dice cuando entras así del ya le dio así chipi? ¿Cómo se dice? ¡Ay! Se me fue la palabra. Pero bueno, vámonos, vámonos con música a través de la poderosa Consentimiento Mexicano. Son ya las 3 de la tarde con 51 minutos. Y que se vaya en esta hora una coladita.

Exactamente, son ya las 3 de la tarde con 55 minutos. 3:55 en este martesito 8 de septiembre. Vámonos con más el día de hoy. Y ya para seguir con toda esta buena música y para seguir con todo lo que nos van solicitando el día de hoy en cuanto a canciones. A ver, de este lado dice por aquí. Ay, no, no, hombre, no pasa nada. Total, total, ustedes platíquenme. Ya saben que si lo sabe Dios, que lo sepa el mundo.

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4: Hola, ¿qué tal? Soy Florentino Mesa con Minuto 60. México y Estados Unidos ejecutan operativo contra drones del crimen organizado tras recientes derribos con tecnología láser en la frontera. Primarias de New Hampshire definen una contienda clave por el Senado con un inesperado impulso progresista frente al favorito Chris Pappas. Cuba descarta negociaciones activas con Estados Unidos a corto plazo, pero confirma que mantendrá abiertos los canales de contacto diplomático. La Secretaría de Defensa de México confirmó la marcha del operativo binacional denominado Águila Alta en la frontera occidental entre Tijuana y San Diego tras el reciente derribo de tres drones atribuidos al crimen organizado en la región. La estrategia militar se mantendrá activa hasta el 21 de septiembre y contempla el despliegue coordinado de sistemas antidrones fijos y móviles para contrarrestar las actividades de vigilancia y monitoreo aéreo desplegadas por los cárteles de narcotráfico en las rutas del tráfico de personas y drogas. El jefe del ejército mexicano, general Ricardo Trevilla, evitó profundizar en los detalles operativos durante su comparecencia, pero reconoció de forma explícita la ejecución de maniobras conjuntas con el Departamento de Defensa de Estados Unidos para neutralizar esta amenaza tecnológica creciente. Las acciones operativas en el sector de California siguen a las interceptaciones previas realizadas en El Paso y Ciudad Juárez, consolidadas tras la orden de Washington para desplegar armas de energía dirigida en la vigilancia fronteriza.
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4: Seguimos en Minuto 60. Las primarias de hoy en New Hampshire avanzan en una disputada jornada para definir a los candidatos a legislativo a dos meses de los comicios generales. Un vertiginoso ascenso del sector progresista amenaza las aspiraciones del congresista demócrata Chris Pappas en la búsqueda de la nominación oficial. La jornada electoral determinará la representación de ambos partidos para el equilibrio de poder en el Congreso.
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0: Exactamente, son ya las 4 de la tarde con 8 minutos, 4 con 8 a través de la poderosa Consentimiento Mexicano y estamos arrancando ya esto que es Duelo Musical. Duelo musical el día de hoy, ¿cómo la ves, tías? ¿Qué tal? ¿Listos? Bueno, pues arrancamos con este duelo. De este lado, el Meño nos dice, a ver, Pante, ponte la luz de tus ojos con los rayos de Oaxaca. A ver, ¿dónde están los rayos de Oaxaca? Aquí están ya sonando, sí, como chihuahuas, ¿no? Hoy se enfrentan...
1: Hola, compa Pepe, enséñales cómo andas pisteando, chingado. Andas tomando sola ya nomás. Vámonos con ese tema, vamos con algo rancherito. Vamos a agarrar por ahí la parejita. Para mi compa Marcos de la Cruz. Eso, compadrito. Vamos a bailar, vamos a agarrar la parejita. Vamos a bailarle. Vamos a apretarla y vamos a decirle un chingo de mentiras, ¿sale? El tema se llama La luz de tus ojos.

0: Y se va a enfrentar nada más y nada menos al troquero de los huracanes del norte.
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0: Ahí está, ¿quién se queda? ¿Quién se va en este duelo musical? Tenemos de un lado a los Huracanes del Norte con esto que se llama El Troquero el día de hoy, enfrentándose a los Rayos de Oaxaca con La Luz de Tus Ojos. ¿Quién se queda? ¿Quién se va? Ustedes lo deciden.
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0: Ahí está mi gallo contra el gallo del Meño, que es los Rayos de Oaxaca.
3: 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Vámonos con ese tema, vamos con otro rancherito. Vamos a agarrar por ahí la parejita.
0: ¿Quién se queda en este duelo musical? ¿Se quedará uno? ¿Habrá acaso un ganador? Eso solamente, solamente ustedes lo deciden en esta tarde de duelo musical. Ay, ay, ay, a ver, quién será el ganador? Dice por aquí. A ver, de este lado dice Pante, Pante. Dice, ponte una rolita, la de Vamos para Arriba con Junior H, por favor. Ahorita la metemos a duelo musical, ¿vale? Dice por aquí, Pante, Pante, Pante, ya tenemos ganador. Y de este lado nos dicen, Pante, pues ya, ¿para qué le haces al cuento? Que los Rayos de Oaxaca sean los ganadores.
3: Andas tomando sola ya nomás. Vámonos con ese tema, vamos con otro rancherito. Vamos a agarrar por ahí la parejita. Para mi compa Marcos de la Cruz. Eso, compadrito. Vamos a bailar, vamos a agarrar la parejita. Vamos a bailarle. Vamos a apretarla y vamos a decirle un chingo de mentiras. ¿Sale? El tema se llama La Luz de Tus Ojos.

¿Qué tal la rolita? Son nada más y nada menos que las 4 de la tarde con 17 minutos. Ahí estuvo la rola ganadora de este duelo musical. Saludos al Meño y las Marías y a toda la gente que nos anda escuchando el día de hoy. Y vámonos con nuestro siguiente duelo musical. A ver, de este lado nos dicen: Pante, Pante, ponte a duelo musical. La de Vámonos para Arriba de Junior H. A ver. Vamos a buscarla. Vamos para arriba, aquí está.

0: Y se va a enfrentar a Super Lamas con esto que se llama ¡Qué calor! ¡Oeo! Tengo yo
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0: Bueno, en algunos puntos se ve como medio nubladón, ¿no? Como que quiere el sol, pero como que no.
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0: Pero vámonos con estas dos rolitas. ¿Quién se queda? ¿Quién se va en este duelo musical? Junior H, perdón, era, ¿verdad? Yo aquí ya dándole a otro. el de hoy. Es que no es con Junior H, ¿o sí? A ver, déjenme ver, porque ya me equivoqué. A ver, déjenme ver, porque... Ay, pero no la tengo con Junior H, ¿o sí? No la tengo con Junior H. A ver, de este lado. Bueno, tengo una, pero a ver, déjenme ver si es esta.

A ver, dice por aquí Pante Junior H. Dice por aquí que hay empate, Pante. Híjoles, pues a ver. Pues que se vayan, ¿no? Las tres. Les late porque yo ya había puesto a Junior, a Junior Clan en lugar de Junior H. Pero a ver, vámonos con esto. Y regresando, ponemos lo otro. Para que no haya error, ¿verdad? Para no errarle, dicen por ahí.

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0: Muchísimas gracias, nos enlazamos más adelante.
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0: Bye
1: gracias.
0: 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No, pues sí, estaría de lujo, estaría de luxón. Nada más y nada menos que las 4 de la tarde ya con 31 minutos. Vámonos con más, porque seguimos en este duelo musical y vámonos con esto de los Super Lamas. Y esto es ¡qué calor!

Ahí estuvo, ahí estuvieron los Superlamas el día de hoy en este duelo musical. Son nada más y nada menos que las 4 de la tarde con 36 minutos. Dice por aquí, Pante, Pante. A ver, ¿quién más? ¿Quién más? Dice, vámonos, vámonos con más. De este lado tenemos más música. ¿Quién? ¿A quién? A ver, estamos viendo de este lado a quién metemos a duelo musical. Pero me late este duelo que nos proponen. A ver, de un lado se encuentra esta rolita. Híjoles, ¿es de los Tucanes de Tijuana? Y esto que se llama Me Robaste el Corazón.

A ver, son ya las 4 de la tarde con 37 minutos en este duelo musical. Dice por aquí el Fer, Pante, échate a los tucanes el día de hoy en este duelo musical, que se lleven la corona ellos el día de hoy.

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4: Hola, ¿qué tal? Soy Florentino Mesa con Minuto 60. México y Estados Unidos ejecutan operativo contra drones del crimen organizado tras recientes derribos con tecnología láser en la frontera. Primarias de New Hampshire definen una contienda clave por el Senado con un inesperado impulso progresista frente al favorito Chris Pappas. Cuba descarta negociaciones activas con Estados Unidos a corto plazo, pero confirma que mantendrá abiertos los canales de contacto diplomático. La Secretaría de Defensa de México confirmó la marcha del operativo binacional denominado Águila Alta en la frontera occidental entre Tijuana y San Diego tras el reciente derribo de 3 drones atribuidos al crimen organizado en la región. La estrategia militar se mantendrá activa hasta el 21 de septiembre y contempla el despliegue coordinado de sistemas antidrones fijos y móviles para contrarrestar las actividades de vigilancia y monitoreo aéreo desplegadas por los cárteles de narcotráfico en las rutas del tráfico de personas y drogas. El jefe del ejército mexicano, general Ricardo Trevilla, evitó profundizar en los detalles operativos durante su comparecencia, pero reconoció de forma explícita la ejecución de maniobras conjuntas con el Departamento de Defensa de Estados Unidos para neutralizar esta amenaza tecnológica creciente. Las acciones operativas en el sector de California siguen a las interceptaciones previas realizadas en El Paso y Ciudad Juárez, consolidadas tras la orden de Washington para desplegar armas de energía dirigida en la vigilancia fronteriza.
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4: Seguimos en Minuto 60. Las primarias de hoy en New Hampshire avanzan en una disputada jornada para definir a los candidatos a legislativo a 2 meses de los comicios generales. Un vertiginoso ascenso del sector progresista amenaza las aspiraciones del congresista demócrata Chris Pappas en la búsqueda de la nominación oficial. La jornada electoral determinará la representación de ambos partidos para el equilibrio de poder en el Congreso.
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0: ¿Qué tal estas rolitas a través de la poderosa Consentimiento Mexicano? 5 de la tarde con 15 minutos, 5 con 15. Y por acá tenemos saluditos. Mari, hello, hello. Hello, mi Mari, ¿cómo estás? Feliz, feliz martes en este 8 de septiembre. Excelente día igualmente, mi Mari. Saluditos. Por acá nos dice... Dice, Pante, Pante. A ver, ¿qué onda, mi Gaby? Ya anda pasando por aquí asistencia el Gaby. A ver, déjenme ver, déjenme ver. ¿Qué dice por aquí el buen Gaby?
1: Hola, ¿qué tal? Muy buenas tardes, Patrita. Feliz tarde del martes. Espero que te encuentres bien. Saludos de tu amigo Gaby. ¿Me puedes complacer con la rola de Alemi Bustos? Con el fantasma, el ceja levantada, se pasea por Infiernillo, Uruapan, Antunes. Él es de Michoacán, así es, el muchacho de Michoacán. Sale pues, Patrita, y regálame un grab, please. Gracias.
0: ¿Qué onda? Claro que sí, un grrr. A ver, ¿cuál era del fantasma?
1: Hola, ¿qué tal? Muy buenas tardes, Patrita. Feliz tarde del martes. Espero que te encuentres bien. Saludos de tu amigo Gaby. ¿Me puedes complacer con la rola de Alemi Bustos? Con el fantasma, el ceja levantada, se pasea por Infiernillo, Uruapan, Antunes. Él es de Michoacán, así es, el muchacho de Michoacán. Sale pues, Patrita, y regálame un grab, please. Gracias.
0: Dice, hasta se me enchinó la piel con ese grrr. A ver, la estoy buscando, pero no la encuentro. Alemis. A ver. Con el fantasma. Alemi Bustos. La ando buscando con el fantasma. Acá está. El ceja levantada. Aquí está, ya la encontré. ¿Qué tal? No, hombre. Si para mí no hay imposibles. De que la encuentro, la encuentro.

0: Dice el Gaby, por eso la poderosa es la número uno. No, hombre, si equivocado no estás.
1: Afírmenle, viejo feno.
0: A ver, ¿dónde los van a consentir más que aquí, hombre? ¿Dónde? ¿Dónde? Ni en su casa, ni con su abuelita.
1: Doble

0: 5 de la tarde ya con 20 minutos, 5 con 20, vamos a un corte y regresamos con más música a través de La Poderosa con Sentimiento Mexicano. Saludos a mi queridísimo Toñis, que ya anda por aquí levantando la garrita. Al Mau le mandamos un saludo, a toda la racita que anda chambeando, pero que pues nos anda escuchando. Un saludo, dice por aquí. Saludos, mi Toñis, gracias por estar aquí en sintonía de La Poderosa con Sentimiento Mexicano.
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1: ¿Qué tal esta canción, eh? Esto lo estamos escuchando a través de La Poderosa con Sentimiento Mexicano. 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Vámonos con más, son ya las 5 de la tarde con 55 minutos. Saludos a todos los que nos van escuchando el día de hoy, que andan por aquí parando oreja como debe de ser. Vámonos con más y en punto de las 6 de la tarde arrancamos con Panté, Quítame el Antojo, para que vayan haciendo su lista, me pongan a chambear el día de hoy y me digan, Panté, aquí está mi playlist, ponte esta, ponte aquella, quita aquello... Pon esta más. No, no, no, no. Ustedes mandan aquí a través de La Poderosa con Sentimiento Mexicano. Vámonos con más. El día de hoy.
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3: Hola, ¿qué tal? Soy Florentino Mesa con Minuto 60. México y Estados Unidos ejecutan operativo contra drones del crimen organizado tras recientes derribos con tecnología láser en la frontera. Primarias de New Hampshire definen una contienda clave por el Senado con un inesperado impulso progresista frente al favorito Chris Pappas. Cuba descarta negociaciones activas con Estados Unidos a corto plazo, pero confirma que mantendrá abiertos los canales de contacto diplomático. La Secretaría de Defensa de México confirmó la marcha del operativo binacional denominado Águila Alta en la frontera occidental entre Tijuana y San Diego tras el reciente derribo de tres drones atribuidos al crimen organizado en la región. La estrategia militar se mantendrá activa hasta el 21 de septiembre y contempla el despliegue coordinado de sistemas antidrones fijos y móviles para contrarrestar las actividades de vigilancia y monitoreo aéreo desplegadas por los cárteles de narcotráfico en las rutas del tráfico de personas y drogas. El jefe del ejército mexicano, general Ricardo Trevilla, evitó profundizar en los detalles operativos durante su comparecencia, pero reconoció de forma explícita la ejecución de maniobras conjuntas con el Departamento de Defensa de Estados Unidos para neutralizar esta amenaza tecnológica creciente. Las acciones operativas en el sector de California siguen a las interceptaciones previas realizadas en El Paso y Ciudad Juárez, consolidadas tras la orden de Washington para desplegar armas de energía dirigida en la vigilancia fronteriza.
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3: Seguimos en Minuto 60. Las primarias de hoy en New Hampshire avanzan en una disputada jornada para definir a los candidatos al legislativo a dos meses de los comicios generales. Un vertiginoso ascenso del sector progresista amenaza las aspiraciones del congresista demócrata Chris Pappas en la búsqueda de la nominación oficial. La jornada electoral determinará la representación de ambos partidos para el equilibrio de poder en el Congreso.
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1: Así es, arrancamos ya esto que es Pante, quítame el antojo el día de hoy. 6:09 ya, a través de la poderosa Consentimiento Mexicano. Así que vámonos con muy buena música a través de nuestro WhatsApp. Ustedes nos pueden decir: Pante, quítame el antojo de esta canción, quítame aquello. Bueno, quítame aquello, no. Quítame el antojo de esta canción, ponme aquella. Vamos a escuchar algo norteño, vamos a escuchar algo de banda, vamos a escuchar algo romántico, alguna balada, lo que ustedes gusten y manden aquí a través de la poderosa Consentimiento Mexicano en este martesito ya, 8 de septiembre. Así que vámonos con más, y antes de seguir con más música, vamos a enlazarnos rápidamente el día de hoy con nada más y nada menos que con nuestros amigos de Centro Naturista. ¿Saben por qué? Porque es momento de escuchar, pues, nuestras cápsulas informativas acerca, pues, de todo lo que la medicina natural tiene como beneficio. Así que, adelante, José Guillermo, muy buena tarde.
2: Hola, hola, mi estimada Sheila, un gusto saludarte en este martes. Martes que funciona como lunes por inicio de semana, porque muchos estuvieron descansando el día de ayer. Un saludo cordial, como siempre, a las personas que están en sintonía de tu programación, a las personas que nos envían sus preguntas, y a las personas que nos recomiendan. Es un agradecimiento. Hoy nos estaba enviando una persona, una señora de Holland, que ya ha venido con nosotros varias veces, e incluso ha enviado varias personas también en agradecimiento a lo bien que se ha sentido después de su enfermedad. 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Eso es importante, hay que saber atender los síntomas que le da su cuerpo. Presten atención. Y entonces, cuando usted va al Centro Naturista, usted va a una consulta como si fuera la consulta de su médico particular. 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Cada vez que me acuerdo de la diabetes, cómo llegan las personas con problemas de diabetes y complicaciones, problemas de artritis, problemas digestivos, en fin. 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natural. Estoy seguro que la medicina natural hará cambios significativos en su salud. Y lo digo por la experiencia que tenemos, pues no solo aquí, aquí vamos ya más de 7 años atendiendo, venimos desde la ciudad de Chicago atendiendo. Y entonces me alegra muchísimo cuando ven personas bastante desesperadas porque no han encontrado un cambio en su salud. 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El otro día una persona, un esposo de una señora, pues, él comenzó a explicarme, entonces le decía yo que pues no me explique porque prefiero diagnosticarle, el señor lo tomó mal. Luego, bueno, fue la señora, porque la señora le habían hablado muy bien de nosotros y fue. Pero él lo tomó mal cuando nosotros pensamos que más bien no debería adelantarnos qué enfermedad tiene. Para nosotros, a través del diagnóstico de la iridología, lograr encontrar la causa y que la persona lo confirme que en realidad eso es por lo que está padeciendo. Esa es una de las cosas maravillosas que tiene la medicina natural, créanlo, me sorprendo cada día de ver, no le digo que es un método infalible, pero qué acertado que es ver cuando una persona se le dice lo que está padeciendo y lamentablemente lo confirma porque así es. 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Mi hermana, sí, ha sido un gusto saludarte como siempre. Espero que sigas pasando muy bien este martes.
1: Muchísimas gracias, igualmente. Sí, este martes con sabor a lunes, ¿no? Inicio de semana.
2: Así es. Bueno, se va a ir un poco más rápido la semana, ¿no?
1: Eso sí.
2: Un abrazo, estaremos en contacto mañana.
1: Muchísimas gracias, igualmente. Feliz el día.
2: Gracias, igual, sí, un abrazo.
1: 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Vámonos con más, son ya las 6:18. Dice por aquí, Pante, ponte una rolita, dice, quítame el antojo de la rola de Casitas. A ver, espérenme, la de Casitas de Coyojo. De Cojoyo, de Canales, aquí está. Antes del corte, ¿no? Nos vamos con esta rolita.

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Hola, Panterita, bendiciones. ¿Puedes complacer con una canción? Chacarrón, chacarrón. Wow, chacarrón, chacarrón. No voy a trabajar, no voy a trabajar, no voy a trabajar, no voy a trabajar. Oye, ¿crees que el doctor Guillermo pueda? Si el amor es una enfermedad, estoy contagiado. No hay doctor que me pueda aliviar, estoy desahuciado. El contagio me vino a pesar de estar vacunado. Y ahora estoy casi en el hospital, sufriendo mi mal. Estoy enamorado, pero esa no. Para mi tía Remedios.

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1: ¿Qué onda? Ay, ay, ay. A ver, a ver, a ver, a ver. Todo muy bien, mi crucito. Pero ¿cómo se llama la canción? A ver, ¿quién la canta? Ya no supe cuál, andaba muy entrada buscando una y luego me dice, pero esa no. Y entonces ya la tenía y yo, oh, chihuahuas, esta no, entonces cuál. Y ya voy y estoy esperando y digo, ok, pero ¿cómo se llama la canción? Mi primer amor se llama, dice por aquí el crucito. Mi primer amor de los temerarios, de los temerrucos. Ahora sí, ahora sí. Ahora sí jugó con mis sentimientos, el crucito. Yo aquí bien entrada, ya la tenía a punto de pucharle y me dice, esa no.
2: ¿Sabes, niña linda?
1: No, pues sí, si es esta, mi crucito.
2: Dime.

0: De la poderosa Consentimiento Mexicano, complaciéndolos con todas y cada una de sus canciones en esto que espante, quítame el antojo. 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
1: A través de la poderosa Consentimiento Mexicano. Óiganme, y ya estamos llegando, pues prácticamente a la recta final el día de hoy con estas rolitas, escuchando, platicando, echando relajito y bueno, por supuesto, escuchando todas sus canciones favoritas aquí a través de la poderosa Consentimiento Mexicano. Y antes de irnos con más música, rápidamente, ya para ponerle broche de oro el día de hoy a esta hora, déjenme platicarles sobre Carwell Health, porque fortalece la salud de nuestra gente, trabajando mano a mano con organizaciones aliadas en nuestra comunidad, y juntos en comunidad celebramos este gran impacto de esta colaboración en Michigan. 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Ahí ustedes pueden tener toda la información en español, en nuestro idioma. Nos vamos con más, son ya las 6:50 y pues a mí me resta solamente agradecerles pues el acompañamiento que estuvimos aquí en esta tardecita teniendo. Gracias de verdad a los que andan chambeando, a los que ya están a punto de finalizar su jornada. Saluditos a los que nos escuchan aquí en Michigan, nos escuchan en algún punto de la Unión Americana, que nos escuchan en México. Gracias de verdad. Dice por aquí, ¡ay, híjoles! ¡Ay, nos dará tiempo! Dice por aquí, Pante, ¿me puedes poner una canción, Mi Sol, Mi Amor, de Freddy Gorex, solo para escuchar en casa a un servidor, Israel Antonio Hernández? Nelly de Caribe, Dorantes, bendiciones siempre. Híjoles, a ver, vamos a ver rápidamente, para no quedar mal, porque híjoles, ya saben que no me gusta quedar mal. A ver, rápidamente, nos dará tiempo en estos últimos minutos. A ver. Híjoles. ¿Esta? Aquí está la rolita.

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